para usted que vive por acá, por Camino a la Lancha, Camino a la Conquista, Cerrillos también. Esta es la parte poniente de Longaví. ¿Qué me faltó? ¿Me faltó? No me faltó nada. Ya. Vamos a seguir entonces con la buena música y compartir esta jornada. Esta jornada de... ¿Qué día hoy día? Miércoles, colega. Miércoles 26. Donde estamos saludando a todos los que llevan por nombre César. Para César Octavio, para César Rodrigo, para todos los César del campo y la ciudad. Vaya nuestro cariño. Vamos con la música entonces. Me quiero casar con los Reales del Valle. Bienvenidos a las vivencias mexicanas.

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Continuamos con la buena música del país del norte.

Oye, este sí que es un clásico de clásicos. Este no pasa inadvertido en ninguna parte. Donde haya fiesta mexicana, esto se tiene que cantar, ¿cierto? Sí o sí. El de las botas negras. Ahí le tenemos la versión de Liceo Guevara, para que usted la disfrute también junto a nosotros en las vivencias mexicanas. Póngale el de las botas negras.

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Continuamos con la buena música del país del norte.

¡Uy, qué mejor ahí! Entre siembra. Entre siembra se llama esto. Qué mejor que ponerle bueno, que ponerle bueno en la vivencia mexicana, disfrutando de lo bonito, de la música, donde usted está ahí, pendiente de la radio. Si quiere publicitar con nosotros, más 569-8605-6214. Este programa es para ustedes también, por supuesto, para los amigos avisadores. Vamos con la música, con este corrido del recuerdo, Entre Siembra.

Así estamos llegando ya al final de nuestro programa el día de hoy, con estos días lluviosos, lluviosos. ¿Qué nos dice meteorología? Que mañana 27 de agosto vamos a tener lluviecita en la noche nomás. Y para el viernes lluvia, bastante lluvia todo el día. El sábado débil todo el día, pero lluvia. El domingo 30 en la noche, un poquito. El 31 de agosto se nos va el mes, 31 de agosto con lluvia. Y de ahí viene lluvia hasta el jueves 3 de septiembre. De ahí ya vienen unos días bajo cero. Ojo con los bajo cero. Mire que después de la lluvia, la helada cae bien pesada. 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Longaniza. 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A disfrutar del descanso, porque mañana hay que ponerle bueno de nuevo. Así que nos vamos, que tengan buen descanso todos ustedes quienes escuchan la radio Vía 7 en cualquier parte de Chile y el mundo, de la región del Maule, de Longaví, de Retiro, de Parral, de Cauquenes, de Copihue, de Colbún, de todas partes, vaya nuestro saludo. Ya, bueno, quedamos con Rey Pobre, la música bonita de las vivencias mexicanas. Hasta mañana.

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2: Son las 8:59.
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2: Son las 9:58 minutos.
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0: Son las 10 y 59 minutos.
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1: Son las 12 con 3 minutos.
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0: Son las 12 y 59 minutos.
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1: Si hay alguien que se oponga a esta ceremonia,

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2: Son las 2 con 2 minutos.
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0: Son las 3 con un minuto.
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0: Son las 3:59.
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2: ¡Eso teclado, Nanito Miércoles!

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2: Son las 5, con un minuto.
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0: Son las 6 en punto.
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0: Son las 6:14.
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0: esperaban los más bravos.
1: Son las 6:21.
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2: Son las 6:43.

0: Son las 6:59.
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1: Son las 7, con un minuto.
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6: ¡Ay, caramba!
7: El gobernador de la región metropolitana, Claudio Orrego, anunció que tras casi 10 años cerrados se realizarán las obras de recuperación del puente Los Carros que conecta Santiago y Recoleta, tras destinar una inversión de 873 millones de pesos. Se trata del puente peatonal que se encuentra sobre el río Mapocho, ubicado frente a la calle 21 de Mayo y que permanece cerrado desde septiembre de 2016 por serios daños estructurales. La Fiscalía Metropolitana Occidente solicitó la ampliación de la detención del funcionario del Poder Judicial que habría filtrado información sensible a narcotraficantes a cambio de beneficios económicos. Así, la formalización de cargos quedó programada para este viernes y el imputado fue derivado al penal Santiago 1. Según detalló el fiscal regional Marcos Pastene, el sujeto será acusado de cargos de cohecho, lavado de activos e infracción al artículo 38 de la ley 20.000. Así hemos revisado una nueva edición de Modo Noticias a la Hora. Luego hay más informaciones.
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0: para cuando pienses o sientas que el Señor te abandona. Una noche, un hombre soñó que caminaba por la playa en compañía del Señor. Por su mente pasaban escenas de su vida, y en cada escena veía sus huellas y las del Señor. Cuando la última escena de su vida pasó ante él, miró a las huellas y se dio cuenta que durante su vida muchas veces vio sus huellas solamente. Esto sucedió siempre. Y cuando se encontraba solo y triste, perturbado por esto, le preguntó al Señor: Señor mío, cuando decidí seguirte, tú me prometiste estar siempre a mi lado. Pero he notado que cuando me encuentro agobiado por los pesares de la vida, he visto mis huellas solamente. ¿Por qué me abandonas cuando más te necesito? Él le contestó: Hijo mío, mi querido hijo, sabes que te quiero y que nunca te abandono. Durante tus angustias y sufrimientos, las huellas que has visto fueron mías. Las tuyas no aparecían en esos momentos difíciles, porque, hijo mío, en esos momentos yo te llevaba en mis brazos.
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2: Dios en el cielo y las plantas en la tierra. Saludo cordial tenga toda la audiencia. Bienvenidas, bienvenidos, hijitas, hijitos de mi corazón. Aquí estamos como todos los días, llevándoles el programa a toda aquella persona, a toda aquella gente que está buscando una respuesta a todas sus preguntas. Muchas personas que me escriben, muchas personas que me llaman, que hay muchas dolencias en su cuerpo, que hay tantos problemas de salud, que cómo hacen, que qué medicina les sirve para poder curar estos quebrantos de salud, estos quebrantos que hoy en día está pasando la gente. No se olviden que vamos dando inicio al programa, póngame el vasito de agua, porque al final hacemos la oración de los enfermos. Ustedes ya conocen la dinámica del programa. 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Claro, no faltará el de pronto aquella persona que ha tenido malas experiencias, que buscó un chamán, que buscó un brujo, que buscó un adivino y posiblemente ahí no le fue bien, tuvo malas experiencias y posiblemente esta persona ha quedado un poco desconfiada, perdió la fe y muchas veces se vuelven personas incrédulas porque realmente no tuvieron realmente un cambio positivo. Por eso le invito a que usted llame, a que usted nos visite, a que usted venga personalmente. 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Vamos a darle respuesta a la señora de allá que me escribe de allá del Vallenar. Me escribe la señora Gloria y me pregunta, me dice: Don Juan, vengo escuchando su programa. me gusta mucho. Hay programas que salen ahí en la radio también, pero no me gustan. Yo quiero que usted me diga realmente qué hago yo para este problema de osteoporosis. Vengo sufriendo esta enfermedad y la verdad visito médicos y los médicos no me han podido curar este problema de osteoporosis. Mi querida señora, escúcheme bien. Esta enfermedad, esa es una enfermedad en la que los huesos pierden densidad, se vuelven más frágiles. Muchas personas no presentan síntomas hasta que ocurre una fractura, especialmente en la cadera, en la muñeca o en las vértebras. Entre las principales consecuencias de estas enfermedades están la pérdida oído de movilidad, el dolor constante, la disminución de la independencia y el riesgo de caídas, fracturas o algunos casos. Viene unas limitaciones físicas, tenga mucho cuidado. Este es el problema de la osteoporosis. Nosotros estamos entregando una medicina natural, pero también le recomendamos que usted trate de hacer actividades físicas, ayude a mantenerse con actividades físicas, claro, ejercicios de bajo impacto. Puede usted, por ejemplo, caminar, puede nadar o realizar ejercicios recomendados por una fisioterapeuta. Tiene que cuidar también la alimentación rica en calcio, vitamina D, mucha vitamina D, que favorece la salud de los huesos. Es importante mantener el peso saludable, el sobrepeso nos va a empeorar. Es importante que ustedes cuiden su peso, no se dejen subir de peso tampoco, porque el sobrepeso, lógicamente, le trae muchos problemas. Hay unas plantas medicinales que le va a ayudar, como la cúrcuma. Esta cúrcuma posee propiedades antiinflamatorias que pueden aliviar algunos síntomas en ciertas personas también, ¿no? 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
2: Vamos con mucha fe a hacer la oración de los enfermos. Si usted, señora, tiene un quebranto de salud, tiene una dolencia, hay un familiar en un hospital, en una cama, tirado ahí en un sillón, porque la salud no es óptima, no es buena. Yo le invito que agarre el vasito de agua. Aquellos que tienen enfermedades terminales, aquellos que la ciencia médica no ha podido sanar. Hoy vamos a hacer esta oración a través del vasito de agua, porque recuerde que la oración tiene poder. Agarre el vasito de agua con la mano derecha y repita conmigo, diga: San Juditas Tadeo, patrón de los casos difíciles, camina por mi casa. Llévate mis preocupaciones y mis enfermedades. Aleja a mis enemigos, visibles o invisibles. Protege mi hogar, protege a mis hijos. En el nombre de Jesús, amén, amén. Tómese con fe el vasito de agua. Mañana será otro día, mañana regresará Juan Taramacura.
10: El cielo, una hermosa mañana.
9: Hemos llegado al final de un programa más. Esperamos que haya sido de su agrado los consejos que con sacrificio hemos traído para usted, y que los aproveche verdaderamente y ponga en práctica. Hasta una nueva edición de su programa.

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0: queridos amigos auditores, qué gusto saludarlos nuevamente. Hoy quiero saludarles a quienes alguna vez han sentido que su propia casa cambió. Usted llega después del trabajo, siente un ambiente diferente, hay discusiones por cualquier cosa, la familia está distante, nadie parece estar tranquilo y usted comienza a preguntarse, ¿qué está pasando aquí? Desde la tradición esotérica existen distintas creencias relacionadas con los ambientes y también de las energías y la carga emocional de los lugares. Pero antes de sacar conclusiones también, es importante mirar nuestra vida cotidiana. Los problemas familiares, el estrés, las preocupaciones económicas y tantas situaciones que pueden afectar el ambiente de un hogar. La orientación espiritual puede ayudar a muchas personas a reflexionar, recuperar tranquilidad y también fortalecer su fe. Si usted siente que su hogar necesita una orientación, no viva permanentemente con miedo. Busque respuestas con calma y también con responsabilidad. Si necesita conversar personalmente, lo invito a visitarme en mi centro de orientación espiritual. Será un gusto recibirlo, escucharlo, ver la situación con respeto y también con privacidad. Que Dios bendiga cada hogar, que reine la paz en sus familias y que nunca falte la esperanza, porque un hogar no solamente se construye con paredes, también se construye con amor, respeto y fe. Bienvenido a esta segunda parte, a la parte más importante, al mundo de la correspondencia o casos de la vida real.
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0: Ya, pasamos a la segunda parte, señora Quiche. ¿Algo que quiera acotar con respecto a la correspondencia, mensaje de texto o temas que no han llegado por WhatsApp? Ahora, disculpe que lo diga, ya no me dicen don William.
2: Me dicen ya. William.
0: No, dicen señora Quiche, ahora se la están mandando. A usted las cosas, ¿eh? Me está poniendo el gorro.
2: Así será, pues. Oiga, quiero recordarle a todas las personas que nos están escuchando por la mañana que hoy estamos acá en San Javier, en Sargento Aldea 2555, desde las 9 de la mañana hasta la 1 de la tarde, las 2 a las 3. A no ser que sea un caso que sea muy especial, el profesor hace una pequeña diferencia. Ya, pues.
0: Puede ser.
2: Y empezamos inmediatamente con el sueño, don William, primero, que es de Juan Carlos, que nació el 7 de septiembre y es de Maule Sur. Él dice, soñé que tenía a mis animales encerrados y que quería abrirles la puerta, pero tenía miedo que se escaparan.
0: A ver, vamos a dar respuesta para Juan Carlos bajo este sueño de los animales encerrados.

0: Este sueño habla de protección y miedo a perder lo que uno quiere. Puede representar especialmente la preocupación de un padre también por sus hijos. Pero recuerde, Juan Carlos, amar también significa aprender a soltar. Esa sería mi respuesta para Juan Carlos Seraquiche.
1: Ya, acá tenemos la primera correspondencia que dice: soy Marcela, soy de Linares. Don William Manríquez, mi marido dice que una compañera de trabajo es solamente su amiga, pero cuando llegan mensajes de ella cambia hasta la forma de hablar. ¿Me estaré pasando película?
0: Con respecto a Marcela, bajo el signo de Libra, atención para Linares y todos sus alrededores. Marcela, te lo digo directo. Aquí en las cartas aparece una traición emocional. No necesariamente empezó con una cama. Empezó en conversaciones confidenciales y secretos. Él encontró con esa mujer un espacio que dejó de compartir contigo. Las cartas muestran ocultamiento y una doble vida emocional. Ahora viene la parte difícil. No persigas explicaciones, observa hechos, porque cuando alguien tiene que esconder una amistad, ya dejó de ser solamente amistad. Que quede bien claro eso. Cualquier pregunta, venga, visíteme.
1: Acá tenemos otra correspondencia que es de Rosa. Dice: mi marido y yo llevamos 20 años juntos y de repente se puso frío conmigo. Parece otro hombre. Una comadre me dijo que podía haber un trabajo para separarnos. ¿Será cierto? Soy nacida el 17 de septiembre y soy de Peyúgue.
0: Veamos, la comadre. Siempre te fijó. Mi comadre, mi compadre me dijo esto, mi vecina. Bueno, bajo el signo de Virgo, atención para Peyúgue. Rosita, aquí hay que mirar con cuidado. Las cartas muestran una fuerte interferencia alrededor de la pareja. Esto se conoce como trabajo de separación. Una hora destinada a enfriar el cariño, provocar peleas y poner distancia entre dos personas que en algún momento se quisieron mucho. Pero ojo, no voy a acusar, como se dice, a nadie sin las pruebas que uno tiene que tener. Lo que sí aparece es una relación muy cargada y que necesita orientación antes de que la distancia se vuelva definitiva. Tienen que venir a verme. Lo suyo tiene solución, señora Kichi.
1: Ya tenemos otra correspondencia que dice: soy nacida el 13 de febrero, soy de Maule Sur y mi nombre es Teresa. Profesor William, siento mucho frío aunque los demás estén bien y estoy siempre cansada. ¿Será que alguien me hizo algo malo?
0: Revisemos las cartas del tarot. Para Teresa, bajo el signo de Acuario, atención para Maule Sur y todos sus alrededores. Teresa, al mirar las cartas, no veo brujería ni un daño espiritual. Lo que aparece es una posible, digamos, problema, veo acá, de tiroides, que puede producir cansancio, frío y falta de energía. Mi consejo es que consultes con un médico general y también que te soliciten exámenes de tiroides, si corresponde. Te van a, yo creo, a derivar a un endocrinólogo como complemento. Cuida tu alimentación y procura consumir alimentos nutritivos y también que sean variados. Será Kichi. Eso sería
1: todo. Me despido de todos ustedes cariñosamente, profesor.
0: ¿Qué le pasó, señora Kichi? ¿Se puso pensativa?
1: Sí, me puse pensativa.
0: Ya, vamos, despídase pues.
1: Ya, pues me despido de nuevamente de todos ustedes cariñosamente y que tengan un muy lindo día.
0: No voy a decir que esté enamorada, señora Kichi.
1: De usted, pues, es mi profesor favorito.
0: Ya, que estén bien.
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0: Son las 7:56.
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1: Carabineros capturó a un ciudadano chileno de 40 años acusado de disparar y dejar en estado grave a un funcionario policial durante un operativo en Antofagasta. El sujeto de 40 años pasará a control de detención ante el juzgado de garantía de Antofagasta, donde será formalizado por el delito de homicidio frustrado a carabinero en acto de servicio. Cabe recordar que el ataque se registró el pasado 12 de agosto y la semana pasada ya se detuvo a uno de los implicados, un venezolano de 26 años. Asimismo, tres sujetos extranjeros fueron detenidos como encubridores, quedando todos en prisión preventiva. La presidenta de México, Claudia Sheinbaum, reafirmó su respaldo a la candidatura de la exmandataria Michelle Bachelet para liderar Naciones Unidas, tras quedar rezagada en el segundo sondeo informal del Consejo de Seguridad, y confirmó que prevé reunirse con la expresidenta durante su visita a México. Me solicitó una reunión, es importante hablar con ella porque sostuvimos su candidatura como secretaria general de las Naciones Unidas, afirmó la mandataria. Así hemos revisado una nueva edición de Modo Noticias a la Hora. Luego hay más informaciones.
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2: ¡Quítale, guaita! Siempre nosotros los chamanes médicos ancestrales en vivo y en directo llegando a estas radios emisoras que nos haber abierto las puertas enlazadas en muchas ciudades. Hoy jueves 27 de este mes de agosto, último jueves de agosto, saludar a tanta personita que nos está escribiendo acá de Futrón o de sus alrededores, ya saber, desde las 9 de la mañana atendiendo ahí mismo la consulta personal y privada en la calle Orden y Patria número 60 al lado de Indap. Mañana estaremos en dos partes, como siempre, en Victoria y en Los Lagos. Desde las 9 de la mañana atendiendo consulta personal y privada, tener que llamar y separar hora. Amigos de Linares, estaremos este sábado, último sábado, como decir, de agosto, sábado 29, ahí mismo en Linares, calle Sotomayor 497. 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Saludar a todos mis amigos de Molina, de Teno, de Santa Cruz, de Linares, de Talca, de Rancagua, de Parral, de tantas partes donde nos escribir y nos llamar, un abrazo en distancia. Y el martes primero nuevamente en Los Ángeles, miércoles 2 en Río Bueno, jueves 3 en Loncoche, nuestra nueva dirección de Loncoche, ya saber, calle Manuel Montt 0529, San José de la Mariquina, viernes 4, y el sábado en Temuco. Ser nuestras ciudades donde atender tantos años, fortaleciendo y ayudando a tanta personita que lo necesita. Muchas personas nos haber hablado, nos haber llamado en la semana, unos preguntándonos sobre el tema de las envidias. Y como yo les decir, las envidias nunca tocan las puertas vacías. Las envidias no buscan al que no tener nada. Nadie envidia una casa vacía. Nadie envidia a quien no tiene nadie. La envidia, desafortunadamente, es un mal que muchas personas tienen. Nadie envidia un amor que no existe. Envidian el amor que se ve feliz. Cuidado con contar sus proyectos a todo el mundo. No porque haya que vivir desconfiado, sino porque hay energías que se activan con solo la palabra, con solo el comentario, con solo el que usted diga que está bien y ya despertó envidias. Entonces es necesario que sus triunfos los tenga para usted, para su familia. No siempre hace falta un trabajo puesto o una brujería directa. A veces basta con la energía negativa de alguien deseándole que a usted le vaya mal, que las cosas no le salgan, el pensamiento también poder pesar. La próxima vez que algo bueno esté por pasarle, mejor guárdeselo en su corazón. Disfrutarlo en silencio hasta que esté firme, hasta que esté para ahí sin mostrar. No es desconfianza, es protección. Y cuando por fin cuente, que sea porque ya nadie le puede quitar. Si algo bueno se está frustrado justo cuando estaba a punto de lograrse, puede que no sea casualidad. Vale la pena demostrarse que hay que a veces tener la boquita callada y pedirle a Dios que lo ayude, porque ¿a quién le importan sus triunfos y sus derrotas? A nadie, solo a su familia. Pero a veces la familia también envidia. Entonces es mejor pedirle a Dios que nos ayude, no contar sus cosas a nadie, y verá que va a empezar a evolucionar mejor conscientemente. Sin saber que usted está pasándola mal, nadie se va a poner triste. Hay mucha gente que hasta se alegra. Entonces, por eso, a veces existir más la maldad que la propia caridad. Entonces, hay que levantar su espiritualidad y no dejar que las envidias le afecten su vida. El que tiene fe y cree en Dios va para adelante sin ningún problema. 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

0: Siempre nosotros los chamanes médicos ancestrales todos los días llegando a esta radioemisora que nos haber abierto las puertas, felices y contentos porque ya saber que estamos enlazados en muchas radios a nivel nacional. 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Vamos prontamente porque el tiempo en la radio es el oro. La persona que está con nosotros, hola.
1: Aló.
0: Aló.
1: Aló.
0: ¿Me escucha?
1: Sí.
0: Bienvenido a nuestro programa de la medicina tradicional chamánica. ¿Con quién hablo?
1: Con don Luis Rijo.
0: Don Luis, ¿cuánto hace que nos escucha?
1: ¿Cómo? No lo entiendo.
0: ¿Cuánto tiempo hace que nos escucha, don Luis?
1: Harto tiempo, harto. ¿De cuándo? Bueno, de cuándo.
0: ¿Y ya me visitó?
1: No, nunca, nunca.
0: ¿Ya me había llamado?
1: Sí, hace como 3 semanas atrás llamé y me dijeron que me iban a llamar y después no me llevaron, no.
0: Lo que pasa es que son muchas llamadas, afortunadamente, que nos entrar. Pero desafortunadamente son muchas personas que, como usted me dice, llevo 2 meses, 3 meses esperando, y no es que uno no quiera, sino son un promedio 30, 40, hasta 50 llamadas en un día. Ahora imagínese cuántas pueden ser en la semana, en el mes. Entonces, a todos tratar de ayudar, pero todos necesitar paciencia, calma. Bueno,
1: sí, señor.
0: Gracias a Dios usted se comunicó. ¿Cuál es su fecha de nacimiento?
1: El 22 de septiembre.
0: ¿22 de septiembre de qué año?
1: Del 1968.
0: Ya, si usted escuchara el programa, sabe que debe concentrarse, ponerse la mano derecha en el corazón, pensar únicamente en usted y saber que con la ayuda de Dios no va a haber nada imposible. Bueno.
1: Sí, señor.
0: Vamos a tirar las caracolas en estas arenas del destino para tratar de ver qué es lo que pasará en su vida. Mano derecha y concentrarse. Oh, Disai Samanei. Disai Samanei Manahai Toyonosa. Toyonosa Kukaitanoira Sarakoira. Sarakoira Mafasalanta. Igma Selen. Igma Selen Tateyeneira Manutú. Chango. Querer hacerle una pregunta. ¿Usted antes se había sacado la suerte en otro lado?
1: Sí.
0: ¿Sabe por qué le pregunto esto? Porque su suerte está marchita. Su suerte está viendo la cruzada. Está viendo una realidad bastante compleja. De un tiempo para acá hay un descontrol en su vida. Y a veces usted se pregunta qué puede estar pasando. Se levanta con mucho ánimo. De un momento a otro se siente choreado. No entiende. Le tiene incertidumbres a la vida. Le tiene rabia. Se está volviendo, a veces se chorea sin razón y cada día lo tiene pensativo. ¿Es así o no?
1: Sí, señor.
0: Si me equivoco en algo, me lo puede decir, no hay problema.
1: Ya.
0: Ya. Ahora, esto que me está marcando situaciones de bastantes temas a su alrededor que está acarreando usted energías negativas, y como su suerte está marchita, desafortunadamente, o sea, no es que esté marchita, se está marchitando, para que me entender. Por eso a veces el dinero no rinde, no luce, por eso en el trabajo a veces se siente cansado. ¿En qué trabaja?
1: Soy conductor de trabajo en una empresa de logística.
0: ¿Cuánto llevar?
1: Yo llevo 6 meses yo ahí en esa empresa.
0: ¿Y antes?
1: No, te había trabajado en otra empresa, en Transporte Carossi.
0: ¿Siempre ha sido transportador?
1: Sí, señor.
0: ¿Pero es un buen trabajo?
1: Sí, hasta el momento sí, pero que...
0: Pero si usted se pone a mirar adelante, lleva trabajando mucho, mucho tiempo, pero el dinero no rinde, lo luce, parece que no avanzara, parece que estuviera arando en el agua. Veo solo trabas, negatividades, sistema nervioso, sistema sexual, problemas a un lado, a otro, y esto cada día lo tiene, como ya le había explicado, choreado, triste, melancólico. ¿Es así o no?
1: Sí.
0: Para mí hay una energía atacante, destructiva, que estáis viendo. ¿Qué significa? Que lo que usted tiene no es natural. Lo que usted tiene viene causado por situaciones de separaciones que han querido hacerles a su vida. Quieren separarlos, quieren trabarlos, ya lo jodieron. Ahora yo sí le recomendar que tenga mucho cuidado, porque me gustaría que hubiese más comunicación en pareja. A veces es feo sentirse solo, como yo le decía a las personas cuando me marcan los huesitos así. A veces es feo, feo sentirse solo estando rodeado de personas que a uno lo quieren. Otro tema que me está marcando acá, está sintiendo como que alguien está interviniendo, como si le hubieran querido frenar su impulso, porque si usted se pone a analizar, venía muy bien, pero de un tiempo para acá solo trabas, problemas, dificultades y como que siempre caminos cerrados.
1: Exacto.
0: Ahora, yo le diría varias cosas más de su vida, pero me gustaría verlo personalmente. Me gustaría que se diera una oportunidad de fortalecer su vida, como la cantidad de personas que se han ayudado y dado esos testimonios de agradecimiento. ¿Se ha escuchado esos testimonios?
1: Sí.
0: Quiero que usted se ayude, quiero que se fortalezca su vida, quiero que su vida empiece a evolucionar conscientemente, volver a repetir como la cantidad de personas que lo han hecho. Quiero fortalecer su vida, quiero ayudarlo, lógica la mente, que primeramente con la fuerza de Dios y nuestros secretos. ¿Usted qué le diría a las personas que lo están escuchando?
1: No, está bien.
0: Necesito hablar con usted. Un abrazo y bendiciones.
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3: Así es que invito a toda persona que tenga malestares, que tenga complicaciones en su vida, que no haya qué camino tomar, confíe en Dios y confíe en esta persona que Dios nos coloca en nuestro camino. Así que les invito a venirlos a ver.

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No me queda más que agradecer a ustedes, un abracito como siempre en distancia, y que Dios Manitú me lo llene de muchas bendiciones.

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¿qué tal? ¿Cómo están? Buenos días. Buenos días. ¿Cómo están? Bienvenidos a esta edición del Atentos con la Mañana por la cadena del Maule Sur a través del 106.1 en Parral, en Retiro. Somos Más Radio TV a través del 106.1. También a través del 104.9, vía 7 desde Longaví para Longaví y la provincia de Linares. Saludamos a San Javier. Saludamos a Villa Alegre, Yerbas Buenas, Colbún. Saludamos a Linares, Retiro, Parral y por supuesto Longaví. 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Iván Valdía aquí en las palabras. Damos inicio, damos partida a una nueva edición del Atentos con la Mañana. Bienvenido.

en Mil Atentos con la Mañana. Señores y señores, son las 8 de la mañana con 38 minutos, 22 minutos faltan para las 9. Aquí en el Atentos con la Mañana. Jornada de día. Jueves, qué rico jueves. Qué rico el jueves. Jueves, qué rico el jueves. Mónica, estado nomástico el día de hoy. Felicidades, Moniquita. 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Ya, a ver, veamos, ¿qué nos dice la dirección meteorológica? La temperatura mínima de hoy a las 7:24 de esta mañana fue de 3 grados acá en Longaví. 3 grados. La temperatura actual, 5.6. Esa es la temperatura. 5.6, faltando 20 minutos para las 9 de la mañana. En Parral, Retiro, la mínima a las 6:42, hace exactamente 2 horas, o casi 2 horas, fue de 0,3 grados sobre cero. 0,3. Actualmente, 3,6 grados. Vamos a lo que nos indica la dirección meteorológica, el pronóstico para la jornada de hoy, donde esperamos una máxima de 15 grados. Y vamos a estar con cielos nublados y neblina durante esta mañana. La tarde, nublado y viento entre los 25 y 40 kilómetros a la hora.

y 14 las extremas. Partimos el lunes, cerrando además el mes de agosto, lunes 31. Esperamos cielos nublados durante gran parte de la jornada, salvo la noche que estará con nubosidad parcial y una máxima de 16 grados. O sea, la gotita de mañana viernes y del sábado serán las últimas de agosto. En Parral, atención, nublado y neblina durante esta mañana. Nublado y viento entre los 25 y 40 kilómetros a la hora durante la tarde este jueves. Nublado y chubascos aislados en la noche. 15 la máxima para el día de hoy. Mañana viernes esperamos cielos cubiertos y chubascos débiles en la mañana. Cubierto chubascos en la tarde, nublado y chubascos en la noche. 7 la mínima, 12 la máxima. El sábado esperamos cielos nublados y chubascos débiles durante la madrugada, la mañana y la tarde. La noche quedará con cielos nublados, 13 grados la máxima. El domingo esperamos cielos nublados durante toda la jornada. En la noche, cubierto, 14 la máxima. El lunes partimos una nueva semana y cerrando el mes de agosto, lunes 31, con cielos nublados en la mañana y en la tarde, parcial durante la jornada de la noche. 15 la máxima para el lunes en Parral. ¿Qué nos dice nuestro regalón de Foreca, que no falló? Mientras otros anunciaban verdadero diluvio, lo que no fue, hoy habían anunciado cerca de 100 milímetros. ¿Sabe cuánto cayó? No alcanzaron a hacer 40 milímetros, por lo menos acá en Longaví. En Parral fue un poquito más, pero acá no alcanzaron a hacer 40 milímetros. Ya, hoy habíamos dicho sin lluvia. Mañana viernes esperamos de 15 a 20 milímetros. El sábado esperamos de 5 a 10 milímetros. Domingo y lunes sin precipitaciones. El martes tampoco hay precipitaciones. Y el miércoles, que habíamos anunciado lluvia, ha disminuido su intensidad. De hecho, ayer hablábamos de 20 milímetros, hoy aparecen 9,1. Jueves 3, viernes 4 y sábado 5 de septiembre, sin precipitaciones. 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
1: Son las 8:54.
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0: Ya, mis queridos amigos, son las 9 de la mañana en punto. Momento de presentar el Tócamela, Ivancito por dos.
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0: La instancia para que ustedes puedan programar. Sí, ¿programar quién? Sus dos canciones. Mismo artista. Hoy día es jueves. No, hoy día es de distinto. Distinto artista, distinto grupo, distinto solista. Ustedes lo arman a partir de este minuto a través de nuestro teléfono.
1: Llámanos al 73-273-5407.
0: También lo pueden armar a través de nuestro WhatsApp.
1: Tus mensajes al WhatsApp, más 56-73-273-5407.
0: ¿Quién será el primero? ¿Quién será el segundo? ¿Quién será el tercero? ¿Quién será el cuarto? Comiencen el quinto, comiencen a programar a través del teléfono y también a través de nuestro WhatsApp. Ya está. 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Ya, distinto artista, distinto grupo, distinto solista. Por acá dice, hola Ivancito lindo, quiero escuchar dos canciones, Cabrón y Vago de Kevin y La Noche Perfecta de los Chacales. Ya está.

0: ¿Qué dice el segundo? Aló, buenos días.
1: Buenos días, Ivancito. Espero que esté bien. Soy Raquel de acá de Cuñao. Quisiera programar la canción de los Broncos, El Golpe Traidor, y de los Manantiales, entre copa y copa, por favor. Que tenga un buen día. Chaito, gracias.
0: Vale, gracias. Por acá dice, buenos días, soy Miguel. Quiero dos temas. Disculpe usted, Escala y Calidad, de Grupo Firme. Grupo Firme. No me suena esa canción. Ya, pero lo vamos a buscar. Ahí tenemos el tercero. El cuarto dice, buenos días.
2: Hola, don Iván, ¿cómo estás? Buenos días. Carlos Rosales por acá.
0: ¡Carlito!
2: 106.1 en Parral.
0: Mira, qué buena, Carlito.
2: Yo quiero dos temitas, uno de los Vaqueros del Sur, Dios, y Cómo No Creerte, de La Moneda de Oro.
0: Ya.
2: Por favor, estimado, saludo a todos los auditores, la radio, todos. Estén bien, saludos.
0: Vale, vale. Por acá el quinto dice, buenos días, quiero escuchar a Alexia Lillo con Jaime Aravena, El Viejo, El Sombrerón y Los Tigres del Norte con Maldito Divorcio. ¿Quién lo pide esto? Marisol Álvarez, si no me equivoco, ¿no? Marisol Álvarez. Ya, perfecto, ahí tenemos el quinto. El resto no lo borren porque puede salir un bonus track. Señores, señores, aquí comenzamos con el Tócame la Ivancito por dos.

0: Ahí pasaba el sonido de Kevin y su Lumaquino junto a los Chacales del Maule en el primer Tócame el Ivancito por dos. 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El segundo toca a Ivancito por dos a cargo de los Broncos y los Manantiales.
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0: 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Señores y señores, nos quedamos con el tercer Toca Melibancito por dos. Esta vez a cargo de La Moneda de Oro y Los Vaqueros del Sur.

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Señores y señores, faltan 24 minutos para las 10. 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Rodrigo Tapari y Grupo Escala en el cuarto. Tócame la Ivancito por dos.

0: ¡Eso, mi amiga! ¡Eso la mata! ¡Ay, ay, ay!
1: ¡Tres!
0: ¡Cántale con el alma, Raulito! Señores, señores, faltan 17 minutos para las 10 de la mañana, 17 para las 10. Avanzamos con el Tócame Ivancito por dos. 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Los Tigres del Norte. Alexi Anillo con Jaimito Aravena. En el siguiente, tócame la Ivancito por dos.

0: quién fue el designado para el bonus track? A ver.
1: Hola, hola, Ivancito. Aquí estamos en los taxis, don Gaby, en el paradero. Quiero programar Nico Maldonado y sus carnales. Cualquier temita de mi primito ahí se agradecería mucho. ¿Ya? Y el otro, a elección propia.
0: Ah, buena.
1: Muy buenos días, que tengan un excelente día.
0: Ya. ¡Buena elección! Señores, señores, Nico Maldonado en el último Tócame la Ivancita.

0: alto, una visita a nuestra vitrina publicitaria y ya regresamos con el mejor ritmo de Atentos con la Mañana por la cadena del Maule Sur.
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1: Son las 10 con un minuto.
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0: señoras y señores. Llegó el momento. Sí, es que me pasó la de Kikito, me dio envidia.
1: ¿Ah? Buenos días, colega. ¿Qué le pasa que anda tan contento?
0: No puedo andar contento.
1: Tiene tele a color ahora acá en la radio.
0: Pero obvio.
1: Te aparece puro estudio de televisión esta cosa.
0: Me dio envidia. Kikito también quería tele.
1: Envidia.
0: Sí, no, por supuesto.
1: Bien, me alegro que
0: me veo bien. No, sí. Mira, vaya a aparecer por la tele, mira.
1: Oye, salud para toda la gente que está escuchando la radio día 7 hasta ahora.
0: Eso. Mira cómo se mezclaron los diales.
1: Se mezclaron las líneas.
0: Mira, ahí aparece don Fernando, mira. Ahí apareció.
1: Hoy casi te doy un beso. Y... Pusiste ojito brillante.
0: Puse el ojito brillante, claro. Vi la luz. Ya, señores y señores, momento de presentar nuestro ranking mañanero. Tres canciones que están en competencia. Una de ellas ganó el día de ayer y ganó antes de ayer y antes de ayer también. Hoy va por su cuarto día. Quiere lograr la hazaña de los Morales, de ganar una semana completa, de los Rancheros Río Maule, también de haber ganado una semana completa. ¿Serán talismanes del ritmo y el amor capaces de ganar la semana completa? Eso depende de ustedes, nuestros auditores. Señores y señores, les vamos a presentar nuestro ranking mañanero. Atención, esta es la opción número uno.
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0: No, esa no era. Me emocioné con don Fernando. Señores y señores, esta es la opción número uno.
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0: Titanes del Maule, fue tan poco tu cariño.

0: en la opción número 2 a...
1: La combinación perfecta para...
0: Por cuarto día.
1: Talismanes del ritmo y del amor.
0: Hechizo con talismanes del ritmo y del amor. Ganaré.

0: Ya ahí están presentadas las tres canciones que están en competencia el día de hoy. ¿Cuál le gustó a nuestros auditores? Recuerda, opción número uno.
1: Un, dos, tres, cuatro.
0: En la número uno tenemos a Titanes del Maule, Fue Tampoco Tu Cariño. En la 2, Talismanes del Ritmo del Amor, Hechizo. En la 3, los R15, La Empujadita. ¿Cuál le gustó a usted? Su votación a través de nuestro teléfono.
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0: ¡Qué bárbaro! También lo puede hacer a través de nuestro WhatsApp.
2: Tus mensajes al WhatsApp. +56 73 273 5407.
0: Y también lo puedes hacer a través de nuestro Facebook. Luego publicamos el video en Radio Vía 7 Longaví. Radio Vía 7 Longaví. Radio Vía 7 Longaví. Búscanos en Facebook. Le quedó claro, ¿no? 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Ustedes votan, ustedes eligen en nuestro ranking mañanero. Ya, nos vamos a quedar con lo nuevo. Esto es Ignacio Ormazábal.

0: pregunta sin respuesta. Si, por ejemplo, en un centro de rehabilitación de alcohol, se hace, por ejemplo, ahora para fiestas patrias, un jolgorio, un compartir con bebida, agüita mineral, con juguito, nótese, es un centro de rehabilitación para alcohólicos. Cuando hacen el brindis, dicen salud. Hasta el dedo chico. Oye, tengo otra pregunta sin respuesta. ¿Por qué a los remedios se les dice analgésicos si se toman por la boca? Por eso no me han dado efecto. Está mal puesto el nombre, ¿cómo que anal? Si nos tomamos por la boca, boca algésico debería llamarse. Por eso uno va al médico, le dan remedio y le dice, oye, si este remedio no me ha hecho nada, son analgésicos y uno se los toma por la boca. Oye, han doloroso los supositorios. Ya, señores y señores, 10 de la mañana con 26 minutos, 10 con 26. Vámonos al WhatsApp a ver qué nos dice por acá. A ver... WhatsApp. A ver, dice por acá el siguiente.
1: Cito, buenos días, ¿cómo está? ¿Me puede tocar, por favor, dos temas de Luna Negra, por favor?
0: ¿Dos temas? Oye, Pame, en primer lugar, el 2x1 se programa temprano, a las 9 de la mañana. Las primeras 5 personas que llamen, envíen su audio o su texto, programan. Ya estábamos listos. A las 9.44, cuando mandó el mensaje, ya estábamos listos. Y lo otro, Pame, hoy día eran de distintos artistas, distintos grupos y distintos solistas. Llegó harto tarde, pues, Pame. Sí, pues, si eso parte a las 9 de la mañana, las primeras 5 personas son las que se programan. Ya, dice por acá, hola, tío Iván, el dengue, voto por la 2. Ya, dengue, gracias. Señor Inés, ¿cómo está usted? Buenos días. Vota por la 2, señor Inés. Juliana Barrales, del sector Punta de Monte, dice que vota por la 2 y nos pide sangre chilena, la borrachera. Ok, lo buscamos. Ya tenemos votito entonces para la 2. Y nos vamos a ir presentando lo nuevo. Lamentablemente, por tema de tiempo, no pudimos estar presentes el día de ayer para el lanzamiento de su nuevo videoclip, pero honroso estamos del día de hoy de presentarlo en audio y video. 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Si aún no la tiene, pídala a través del WhatsApp. Nosotros le enviamos el link para que pueda descargar nuestra aplicación y ahí nos puede ver y escuchar. Escuchar y ver. Señores, señores, presentamos lo nuevo de los Potros del Sur. Me duele. ¿Estáis seguro que se llama así? ¿Me duele que me duelas? ¿Seguro? Ya está. Me duele que me duelas.
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3: 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Me despido, cuídese mucho, hasta pronto.
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0: 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Aquí en el Atentos con la Mañana. 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Ya, vamos con WhatsApp. ¡Aló!
1: Hola, Ivancito, disculpe, es que me estoy recién enchufando en la radio.
0: No hay problema. Disculpen. Ah, tranqui,
1: no
0: hay problema.
1: Sabía que había que llamar tempranito.
0: Sí, para las 9.
1: Así que ya, ahora estoy llamando para votar por la número 1.
0: ¿Ya?
1: Y ahí me coloco una canción por si usted quiere nomás.
0: Le tocamos una de Luna Negra, pues se había pedido Luna Negra. Le tocamos una de Luna Negra. Póngale, no vos dale nomás. Vamos al siguiente. Buenos días, del Furgón HH. Votan por la 2, nos pide la Zumba de Castizo. Ya le buscamos algo ahí de Zumba de Castizo.

0: Vamos, luna negra, luna negra, luna negra, luna negra, luna negra, luna negra, luna negra, ya está luna negra.
1: Ya, aquí está luna negra.

estamos ready. Minutos faltan para las 11 de la mañana. 11 para las 11. A ver, temperatura actual. Veamos qué nos dice la dirección meteorológica. A ver, temperatura del minuto acá en Longaví, 7.8 grados. Temperatura actual en Parral, 9.9. Mira, casi pisando los 10. Mira. 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
1: ¡Un, dos, tres, cuatro!
0: Ya, señores y señores, estamos revisando votaciones a través del Facebook. A ver si ya tenemos, sí, ya tenemos dos votaciones, tenemos dos votitos. Por acá nos escribe Gladys Andrea Fuentes, vota por la 2, ya, saludos de Parral. Y Gloria Isabel Mesa Miranda, muy buena la radio, nos levanta el ánimo, gracias. Y la Gloria, Gloria,
2: Gloria,
0: vota por la 2,
2: Gloria.
0: Ya vota por la 2, la Gloria. Oye, Dengue, ¿cómo que van a ganar la 2, eh? ¿Qué dice tu bola mágica, Dengue? Ya, vamos al WhatsApp. Tengo pendiente a los rancheros del Río Maule. Ya vienen, ya vienen, ya vienen, ya vienen. Se están, están en maquillaje hasta ahora. Oiga, por acá Mirta Vázquez dice que vota por la 2. Gracias, Mirta.
1: ¡Cuatro!
0: La Inesita nos dice, muy bien, gracias a Dios. ¿Usted cómo está? Bien, Inesita, oiga, bien, gracias a Dios. No me quejo, con tinto, señor, con tinto. Ya, ¿qué más tengo por acá? Dice, hola, voto por la 2. Saludo para los coleguitas de La Pega. Con la canción Malo pa'l Catre. ¡Oh! Ya está. ¿Y los colegas de qué lado son? ¿De qué parte son? Faltó agregar ese datito. ¿Dónde están los viejos malos para el colchón? Dijo. ¿Dónde están? Pero entiéndase, son viejos malos para dormir. ¿A eso se refiere? Son viejos que duermen poco. Son malos para el colchón, duermen poco. ¿Y aquí pensaste que se refería a eso? Mal pensado. Vamos con el rancherito Leodán. Esto es Malos pa'l Catre. Bueno, al que le quede bueno el gorro.
3: Que somos malos.
0: Que se lo ponga, no va. Yo ya me puse el yuki.

0: No, no, no, no. Prohibido cambiarse de radio. Una pausa comercial y ya está de regreso el Atentos con la Mañana por la cadena del Maule Sur.
1: Ahí tengo la radio, pues, ¿lo sentí?
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2: Son las 10 y 59 minutos.
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los rancheros del río Maule. Amarla es un placer. Mira qué lindo. 11 de la mañana ya con 11 minutos. Momento de revisar nuevamente nuestro ranking. 1, 2, 3, 4. El ranking mañanero para que ustedes voten, para que elijan qué canción les gustaría, cuál de todas les gusta de las tres que tenemos el día de hoy en competencia. Atento que esta es la opción número 1.

¿Ganarán la semana? Así como vamos, yo creo que sí. Y en la opción número 3 tenemos a los R15. La empu-

0: Los R15 en la opción número 3. Yo quiero ¿cuál le gusta a usted? A votar se ha dicho. Las cartas ya están sobre la mesa. Ustedes son los que deciden. Ustedes son los que eligen el día de hoy. Y obviamente nos cuentan qué canción le gustó y por qué artista van a votar. A ver, me voy de inmediato al Facebook.
1: ¡Eso!
0: A ver, en Facebook tengo 3 votitos más. A ver.
1: ¡Qué bárbaro!
0: A ver, veamos.
1: 1, 2, 3, 4.
0: ¡Pam, pam, pam! ¿Esto? Juan David Campos dice que vota por la opción 2. Gracias, Juan David. Mireya Martínez también vota por la 2. Verónica San Martín también vota por la 2. Y parece que es la única que está en competencia. Parece. Parece que estuviera jugando sola. Ya, por acá en el WhatsApp, Urbana Sánchez dice que vota por la 2. Gracias, Urbana. Verónica Parada, Gallardo también vota por la 2. Bendiciones, dice. Gracias, bendiciones para usted también. ¡Aló! ¡Aló!
2: Hola, buenos días. Mi nombre es Paola Baeza y voto por la número 2. Que tengan un excelente día. Muchas bendiciones.
0: Gracias, Paola. Anotadita.
1: ¡Síganlo bailando! ¡Síganlo bailando!
0: Saludos para los colegas del Fundo San Esteban. ¡Esos son los malos pa'l catre! Ahí estamos. Sonia Castillo de la Tercera dice que vota por la 2 y nos pide un temita de Los Morales. No te olvides que hoy día, pasadito a la 1, Los Morales van a estar presentando en manera exclusiva aquí en Vía 7 TV. Que no te olvides la TV. Van a estar presentando su videoclip y su nuevo tema. ¿Quieren la exclusiva? Más ratito a la 1 aquí en la radio. Marisol Álvarez dice que vota por la 2. Gracias, Marisol. Hola, voto por la 1. Y nos pide una canción del duelo. ¿Quién es? Teresa, de allá de la granja. Ok, aló.
3: Quiero votar por el número 2 y quiero escuchar una canción de los Lumaquino Alegre. Cualquiera, por favor, Ivancito.
0: Ya.
1: Esto ya se...
0: ¿Con quién hablo? Viviana, ¿cuánto? Pongan el apellido, Viviana. Para que puedas participar, si no te quedas fuera de concurso.
1: Un,

Ya, nos quedamos con el Chiquitriqui. Junto a los Morales, 11 de la mañana con 16. A bailar. Alguien el atento con la mañana.

a la mañana, 23 minutos, 11:23, juntos a Comidas Típicas Camino a la Montaña, con un rico, sabroso y espectacular menú para el día de hoy. 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

0: 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Ya está. 1, 2, 3, 4. Tengo pendiente el duelo. Ya viene. Vamos con el siguiente, aló.
1: Buenos días, don Iván.
0: Buenos días.
1: Oiga, don Iván, yo voy por la opción número 2, por favor.
0: Ya.
1: Y aquí escuchándolo por el celular.
0: ¡Mira qué rico!
1: Te invito de American Sound, si se puede, por favor.
0: Ya, le buscamos algo de American Sound. Amalia Alarcón dice que vota por la 2. Gracias, Amalia. Aló.
2: Aló, aló, buenos días. Isabel por acá, voto por la número 1.
0: Mira, por la 1 la Isabel. Isabel, ¿cuánto? Isabel, tienes que agregar tu apellido para que participe en el concurso. Buenos días, ¿cuál es el ranking de hoy? Vengo recién llegando. ¡Chuta! Llegó tarde. Ya, hoy día en la opción 1 están los Titanes del Maule con Fue tampoco tu cariño. En la 2, Talismanes del ritmo y del amor, Hechizo. Y en la opción 3, La empujadita con los R15. Ahí está el ranking del día de hoy. A ver, Rosita del sector oriente dice que vota por la 2 y nos pide la canción Ni por mil puñados de oro de los Llaneros de la Frontera. Ya está.

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3: 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Me despido, cuídese mucho, hasta pronto.
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0: mis queridos amigos, son las 11 de la mañana con 40 minutos. Faltan 20 minutos para el mediodía, 20 para las 12. 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Ya tenemos a Don Boris en la línea. ¿Cómo está, Don Boris? Buenos días.
1: Hola, buenos días, Don Iván. Muy bien, gracias a Dios.
0: Excelente.
1: Trabajando como todos los días, haciéndole todo el empeño posible para atender a nuestros clientes de la mejor manera.
0: Mire qué rico, preparándonos, sacándose el jugo, buscando las mejores ofertas, los mejores proveedores, los proveedores más agallados. 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
0: ¿Qué podemos destacar además?
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1: 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Hay muchos también que nos agradecen por los precios y la calidad del producto que les tenemos. Me he encontrado con hartas personas que también, al escucharme hablar cuando estoy en la verdura, me dicen, ah, usted que sale en la radio, quería conocerlo, cómo está, mucho gusto.
0: ¡Qué buena!
1: Eso nos da a entender también de que nos escuchamos, pues nos escuchamos por ahí en la zona.
0: Por supuesto, y

0: Llevamos años en el rubro y en otros lugares a lo mejor se vende dos veces a la semana y no pueden hacer lo mismo, porque nosotros andamos todos los días en Salta, todos los días vemos diferentes ofertas y lo que más vale es el volumen. O sea, yo tengo que ser sincero y compro, no sé, tres pales de gamelas de tomate.
1: Exacto.
0: 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Eso me permite a mí poder venderle a los clientes para los negocios, para otras verdurerías más chicas, al mismo precio que pueden comprar en Talca.
1: Mira, buen datito. Por eso de repente uno dice, oye, no sé, en otro rubro, por ejemplo, una botillería, oye, ¿cómo pueden vender tan barato? Claro, porque generalmente los locales grandes, como es su caso, compran, hay, por ejemplo, botillerías que compran una camionada, un camión completo. Claro. Y obviamente al comprar un camión completo va a llegar más barato. En el caso suyo lo mismo. Y aparte
0: claro,
1: que
0: lo mismo.
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0: Claro, también. Y bueno, como lo has visto por las redes sociales, yo por ejemplo compro la papa. ¿Mm? Por eso la papa la tengo más barato que en todos lados, 2,000 pesos más barato. Y la compro por camionada.
1: Exacto.
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1: Sí.
0: Entonces eso nos permite a nosotros andar un paso adelante y atender a nuestros clientes de la mejor manera posible.
1: Perfecto, bueno, ¿ya? Los pronósticos...
0: Con eso también...
1: Sí, le escucho.
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1: Don Boris, tuvimos un pequeño corte ahí como una interrupción en la comunicación. ¿Me puede repetir el precio de la pechuga y del tuto? ¿O del truto en este caso?
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1: 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Perfecto. ¿Ya? Oiga, estos días, el domingo, un datito, el domingo me mandó una auditora, acá el WhatsApp de la radio, llegó una foto de una carnicería en Linares donde tenían el trutro de pollo a 3.990, imagínense, 1.000 pesos más que acá en Longaví. Mire la diferencia.
0: Yo, en otra ocasión lo he mencionado, Longaví está bendecido con los negocios porque trabajamos mucho con márgenes muy chiquititos. Y suele también suceder que cuando en un rubro son poquitos los comerciantes, está pendiente del precio del que tiene el de más lado.
1: Claro.
0: ¿Me entiendes? Del que pone más oferta, por decirlo así. Entonces, como comerciante, tampoco ellos quieren quedarse tan lejos, entonces también achican su margen. ¿Y eso qué lo aprovecha? El que está comprando.
1: El público.
0: El consumidor,
1: cliente.
0: El público.
1: Exacto. Mira,
0: entonces eso también debo mencionar lo que Longaví es una ciudad que vende muy barato lo que es fruta, verdura y carnicería, que es el rubro que tenemos nosotros.
1: Mire qué bueno, hay que aprovechar.
0: Con otras ciudades.
1: Hay que aprovechar porque la platita, usted sabe, de repente escasea, sobre todo en esta fecha, aproximando en una fecha además donde va a haber un alto consumo de carne, de productos, de un alto costo, obviamente, para lo que van a ser las fiestas que se nos aproximan. 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

0: cosa. ¿Ya? Comentarle también que estamos ampliando nuestra verdulería, remodelándola para poder atenderle de la mejor manera posible a nuestros clientes, ya que me he encontrado, yo me pongo afuera de repente, usted me ha visto, don Iván.
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1: Perfecto. Importantísimo.
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1: 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Oiga, don Boris, éxito, estamos al pendiente mañana en el siguiente contacto para que nos tenga novedades para el último fin de semana de agosto.
0: Bueno, ahí estamos al pendiente, voy a tratar de sorprenderles con más ofertas.
1: Perfecto. Don Boris, un abrazo gigante. Saludos.
0: Que esté muy bien. Buena tarde para todos.
1: Buenas tardes. 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Son dos aguinaldos de 100 luquitas, imagínate. Dios mío, de mi alma, de ganarme de 100 lucas, güey. Daríamos, pero debería, güey. Llega los llaneros de la frontera. Ni por mil puñados de oro faltan. Solo 9 minutos para el

0: Reviso de inmediato los últimos votitos. Ya nada más de pedidos musicales. Nicole Villagra de La Puntilla vota por la 2. Paola Baeza vota por la 1. Bendiciones. A ver el audio. Aló.
1: Isabel Centeno. Ese es mi nombre, Isabel Centeno.
0: Gracias, Isabel. Vota por la 2 por acá. ¿Quién es? Paola Cuña. No, Patricia Cuña. Gracias, Mati. Gracias, Matita. Aló. Aló.
2: Hola, hola, Ivancito. Aquí estamos en los taxis, don Gaby, en el paradero.
0: Ya.
2: Hola, hola, aquí Alejandro Soto. Quiero votar por la opción 2. Talismanes del ritmo del amor, hechizo.
0: Gracias, amigazo. Por acá, Elena Silva, de la tercera, vota por la 1. Hola, voto por la 2. Que tengan un lindo día junto a sus colegas. Da Sonita, Ida, Ida, Ida. Sonia de Polcura, gracias Sonia Ramos. Ya, por acá dice, hola Don Iván, voto por la 2, ¿quién es? Abigail, gracias Abigail. En el Facebook, a ver qué tengo por acá. Vamos al Facebook, Facebook, Facebook, a ver si tenemos votaciones. Tenemos dos más. A ver. Para que lo alcancemos a agregar. Francisca Antunes, desde la comuna de Retiro, dice que vota por la 3. Desde Santa Isabel de los Robles, Retiro. Jennifer Villalobos Parada dice que vota por la 2. Ya, estamos listos. Espectacular. 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

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Oye, qué programa hoy día, ¿eh? ¡Por pateadura! ¡Por Bocoy! Hubo ganador hoy día en el ranking mañanero. Cuarto día consecutivo. ¿Mañana ganarán o no? Mañana hay que poner los mejores grupos al frente. Vamos a ver a quién vamos a tener al frente el día de mañana. ¡Ya! Cerramos el programa por el día de hoy. Vamos con el sorteo.

0: Andrea Arriagada, la ganadora de hoy.
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0: Andrea Arriagada Bahamundes, la ganadora del día de hoy. Andreita, nos contactamos contigo para hacer efectivo el premio de Bus en Márquez. Se entrega premio el día de hoy. Vámonos, vamos. Agradecer enormemente la sintonía, el cariño, la buena onda y todo lo que nos entregan el día a día. A toda la gente que ha descargado nuestra aplicación móvil, a todas las personas que han que nos ven a través de nuestra señal de aplicación móvil, nuestra señal de televisión, nuestra señal FM, para todos quienes están siempre junto a nosotros.
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0: Ya se viene septiembre. Y se viene bueno.

0: La canción ganadora del día de hoy por cuarto día consecutivo. Talismanes del ritmo y del amor.
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0: Cuarto día consecutivo. ¡Wow! Está a una nomás, a una de empatarle a los Morales y a los del Río Maule. Nos juntamos mañana. Cuídense. Un abrazo. ¡Chao!

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2: Son las 12 con un minuto.
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0: queridos amigos auditores. Qué gusto saludarlos nuevamente. Hoy quiero saludarles a quienes alguna vez han sentido que su propia casa cambió. Usted llega después del trabajo, siente un ambiente diferente, hay discusiones por cualquier cosa, la familia está distante, nadie parece estar tranquilo y usted comienza a preguntarse, ¿qué está pasando aquí? Desde la tradición esotérica existen distintas creencias relacionadas con los ambientes y también de las energías y la carga emocional de los lugares. Pero antes de sacar conclusiones también, es importante mirar nuestra vida cotidiana. Los problemas familiares, el estrés, las preocupaciones económicas y tantas situaciones que pueden afectar el ambiente de un hogar. La orientación espiritual puede ayudar a muchas personas a reflexionar, recuperar tranquilidad y también fortalecer su fe. Si usted siente que su hogar necesita una orientación, no viva permanentemente con miedo. Busque respuestas con calma y también con responsabilidad. Si necesita conversar personalmente, lo invito a visitarme en mi centro de orientación espiritual. Será un gusto recibirlo, escucharlo, ver la situación con respeto y también con privacidad. Que Dios bendiga cada hogar, que reine la paz en sus familias y que nunca falte la esperanza, porque un hogar no solamente se construye con paredes, también se construye con amor, respeto y fe. Bienvenido a esta segunda parte, a la parte más importante, al mundo de la correspondencia o casos de la vida real.
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0: Ya, pasamos a la segunda parte, señora Quiche. ¿Algo que quiera acotar con respecto a la correspondencia, mensaje de texto o temas que no han llegado por WhatsApp? Ahora, disculpe que lo diga, ya no me dicen Don William.
2: Le dicen ya. William.
0: No, dicen señora Quiche, ahora se la están mandando. A usted las cosas, ¿eh? Me está poniendo el gorro.
2: Así será, pues. Oiga, quiero recordarle a todas las personas que nos están escuchando por la mañana que hoy estamos acá en San Javier, en Sargento Aldea 2555, desde las 9 de la mañana hasta la 1 de la tarde, las 2 a las 3. A no ser que sea un caso que sea muy especial, el profesor hace una pequeña diferencia. Ya, pues.
0: Puede ser.
2: Y empezamos inmediatamente con el sueño, don William, primero, que es de Juan Carlos, que nació el 7 de septiembre y es de Maule Sur. Él dice, soñé que tenía mis animales encerrados y que quería abrirles la puerta, pero tenía miedo que se escaparan.
0: A ver, vamos a dar respuesta para Juan Carlos bajo este sueño de los animales encerrados. Este sueño habla de protección y miedo a perder lo que uno quiere. Puede representar especialmente la preocupación de un padre también por sus hijos. Pero recuerde, Juan Carlos, amar también significa aprender a soltar. Esa sería mi respuesta para Juan Carlos Seraquichi.
2: Ya, acá tenemos la primera correspondencia que dice, soy Marcela, soy de Linares. Don William Manríquez, mi marido dice que una compañera de trabajo es solamente su amiga, pero cuando llegan mensajes de ella cambia hasta la forma de hablar. ¿Me estaré pasando película?
0: Con respecto a Marcela, bajo el signo de Libra, atención para Linares y todos sus alrededores. Marcela, te lo digo directo. Aquí en las cartas aparece una traición emocional. No necesariamente empezó con una cama. Empezó en conversaciones confidenciales y secretos. Él encontró con esa mujer un espacio que dejó de compartir contigo. Las cartas muestran ocultamiento y una doble vida emocional. Ahora viene la parte difícil. No persigas explicaciones, observa hechos, porque cuando alguien tiene que esconder una amistad, ya dejó de ser solamente amistad. Que quede bien claro eso. Cualquier pregunta, venga, visíteme.
2: Acá tenemos otra correspondencia que es de Rosa. Dice, mi marido y yo llevamos 20 años juntos y de repente se puso frío conmigo, parece otro hombre. Una comadre me dijo que podía haber un trabajo para separarnos. ¿Será cierto? Soy nacida el 17 de septiembre y soy de Peyúgue.
0: Veamos, la comadre, siempre te fijó. Mi compadre me dijo esto, mi vecina. Bueno, bajo el signo de Virgo, atención para Peyúgue. Rosita, aquí hay que mirar con cuidado. Las cartas muestran una fuerte interferencia alrededor de la pareja. Esto se conoce como trabajo de separación. Una hora destinada a enfriar el cariño, provocar peleas y poner distancia entre dos personas que en algún momento se quisieron mucho. Pero ojo, no voy a acusar, como se dice, a nadie sin las pruebas que uno tiene que tener. Lo que sí aparece es una relación muy cargada y que necesita orientación antes de que la distancia se vuelva definitiva. Tienen que venir a verme. Lo suyo tiene solución, señora Kichi.
2: Ya tenemos otra correspondencia que dice, soy nacida el 13 de febrero, soy de Maule Sur y mi nombre es Teresa. Profesor William, siento mucho frío aunque los demás estén bien y estoy siempre cansada. ¿Será que alguien me hizo algo malo?
0: Revisemos las cartas del tarot. Para Teresa, bajo el signo de Acuario, atención para Maule Sur y todos sus alrededores. Teresa, al mirar las cartas, no veo brujería ni un daño espiritual. Lo que aparece es una posible, digamos, problema, veo acá, de tiroides, que puede producir cansancio, frío y falta de energía. Mi consejo es que consultes con un médico general y también que te soliciten exámenes de tiroides, si corresponde. Te van a, yo creo, a derivar a un endocrinólogo como complemento. Cuida tu alimentación y procura consumir alimentos nutritivos y también que sean variados. Señora Kichi, eso sería
2: todo. Me despido de todos ustedes cariñosamente. Profesor,
0: ¿qué le pasó, señora Kiche? ¿Se puso pensativa?
2: Sí, me puse pensativa.
0: Ya, vamos, despídase pues.
2: Ya pues, me despido de nuevamente de todos ustedes cariñosamente y que tengan un muy lindo día.
0: No voy a decir que esté enamorada, señora Kiche.
2: De usted pues, es mi profesor favorito.
0: Ya, que estén bien.
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1: Son las 12:21.
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0: para cuando pienses o sientas que el Señor te abandona. Una noche, un hombre soñó que caminaba por la playa en compañía del Señor. Por su mente pasaban escenas de su vida, y en cada escena veía sus huellas y las del Señor. Cuando la última escena de su vida pasó ante él, miró a las huellas y se dio cuenta que durante su vida muchas veces vio sus huellas solamente. Esto sucedió siempre. Y cuando se encontraba solo y triste, perturbado por esto, le preguntó al Señor: Señor mío, cuando decidí seguirte, tú me prometiste estar siempre a mi lado. Pero he notado que cuando me encuentro agobiado por los pesares de la vida, he visto mis huellas solamente. ¿Por qué me abandonas cuando más te necesito? Él le contestó: Hijo mío, mi querido hijo, sabes que te quiero y que nunca te abandono. Durante tus angustias y sufrimientos, las huellas que has visto fueron mías. Las tuyas no aparecían en esos momentos difíciles, porque, hijo mío, en esos momentos yo te llevaba en mis brazos.
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0: cuerpo que hay tantos problemas de salud, que cómo hacen, que qué medicina les sirve para poder curar estos quebrantos de salud, estos quebrantos que hoy en día está pasando la gente. No se olviden que vamos dando inicio al programa, póngame el vasito de agua, porque al final hacemos la oración de los enfermos. Ustedes ya conocen la dinámica del programa. 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Claro, no faltará el de pronto aquella persona que ha tenido malas experiencias, que buscó un chamán, que buscó un brujo, que buscó un adivino y posiblemente ahí no le fue bien, tuvo malas experiencias y posiblemente esta persona ha quedado un poco desconfiada, perdió la fe y muchas veces se vuelven personas incrédulas porque realmente no tuvieron realmente un cambio positivo. 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Vamos a darle respuesta a la señora de allá que me escribe de allá del Vallenar. Me escribe la señora Gloria y me pregunta, me dice: Don Juan, vengo escuchando su programa, me gusta mucho, hay programas que salen ahí en la radio también, pero no me gustan. Yo quiero que usted me diga realmente qué hago yo para este problema de osteoporosis. Vengo sufriendo esta enfermedad y la verdad visito médicos y los médicos no me han podido curar este problema de osteoporosis. Mi querida señora, escúcheme bien, esta enfermedad, esta es una enfermedad en la que los huesos pierden densidad, se vuelven más frágiles, muchas personas no presentan síntomas hasta que ocurre una fractura, especialmente en la cadera, en la muñeca o en las vértebras. Entre las principales consecuencias de estas enfermedades están la pérdida de oído, de movilidad, el dolor constante, la disminución de la independencia y el riesgo de caídas, fracturas o algunos casos viene unas limitaciones físicas. Tenga mucho cuidado. Este es el problema de la osteoporosis. Nosotros estamos entregando una medicina natural, pero también le recomendamos que usted trate de hacer actividades físicas, ayude a mantenerse con actividades físicas. Claro, ejercicios de bajo impacto, puede usted por ejemplo caminar, puede nadar o realizar ejercicios recomendados por una fisioterapeuta. Tiene que cuidar también la alimentación rica en calcio, vitamina D, mucha vitamina D, que favorece la salud de los huesos. Es importante mantener el peso saludable. El sobrepeso nos va a empeorar. Es importante que ustedes cuiden su peso, no se dejen subir de peso tampoco, porque el sobrepeso, lógicamente, le trae muchos problemas. Hay unas plantas medicinales que le va a ayudar, como la cúrcuma. Esta cúrcuma posee propiedades antiinflamatorias que pueden aliviar algunos síntomas en ciertas personas también, ¿no? 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
8: Vamos con mucha fe a hacer la oración de los enfermos. Si usted, señora, tiene un quebranto de salud, tiene una dolencia, ha hay un familiar en un hospital, en una cama, tirado ahí en un sillón, porque la salud no es óptima, no es buena. Yo le invito que agarre el vasito de agua, aquellos que tienen enfermedades terminales, aquellos que la ciencia médica no ha podido sanar. Hoy vamos a hacer esta oración a través del vasito de agua, porque recuerde que la oración tiene poder. Agarre el vasito de agua con la mano derecha y repita conmigo, diga: San Juditas Tadeo, patrón de los casos difíciles, camina por mi casa, llévate mis preocupaciones y mis enfermedades, aleja a mis enemigos visibles o invisibles, protege mi hogar, protege a mis hijos, en el nombre de Jesús, amén, amén. Tómese con fe el vasito de agua. Mañana será otro día, mañana regresará Juan Taramacura.
10: Desde el cielo una hermosa mañana.
9: Hemos llegado al final de un programa más. Esperamos que haya sido de su agrado los consejos que con sacrificio hemos traído para usted, y que los aproveche verdaderamente y ponga en práctica. Hasta una nueva edición de su programa.

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2: Son las 12:56.
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0: ¿Cómo están? Buenas tardes, bienvenidos y bienvenidas al Día Ranchera en este día jueves ya. Oye, saludando a toda la gente que está en nuestra sintonía, que nos escucha como siempre a través del 104.9, a través del 106.1 y a todos ustedes. ¿Cómo está, colega?
1: Muy bien, colega, ¿y usted?
0: Muy bien, aquí es como el día.
1: Como el día.
0: Si el día está agradable, yo estoy agradable.
1: Si el día está fome, la Yara está fome. Si el día está triste, la Yara está triste.
0: Me deprime los días nublados.
1: Oiga, si está Yara, jornada ya de día, juernes.
0: Juernes ya.
1: 27 de agosto, día en que estamos saludando y recordando a Mónica.
0: Mónica, mi mamá está de onomástico.
1: Sí, pues la tía Mónica está de cumpleaños, perdón, de onomástico el día de hoy.
0: Así que saludito allá a mi mamá, que además que no está escuchando. Y cuando estoy
1: en parranda. ¿Alguna Mónica aparte de su mamita?
0: Uy, no. La verdad no.
1: Yo tengo una prima en Iquique que se llama Mónica.
0: Mónica.
1: Sí. Bueno, saludos para ella.
0: No todas las Mónicas que están en sintonía.
1: Si hay alguna Mónica, felicidad. ¿Alguien de cumpleaños un 27 de agosto?
0: Por mi lado, no. No sé por el suyo.
1: No, tendría que revisar el Facebook, los amigos de Facebook. Estaba pensando, ¿alguien de cumpleaños? ¿Aniversario de matrimonio?
0: Tampoco.
1: No, por mi lado tampoco.
0: Tampoco.
1: ¡Ya! 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
0: Y también en la compañía de todos nuestros auditores.
1: Saludos a las auditoras y auditores del 106.1 más Radio TV Parral Retiro.
0: Y también a los que nos escuchan a través del 104.9.
1: ¡Estráncate, Yari! ¿A través del
0: 104.9?
1: ¡Eso! Oiga, tenemos invitados, lo vamos a presentar en un ratito.
0: En un ratito más ahí, que se prepare.
1: Lo habíamos anunciado, ya viene y lo vamos a tener aquí en los estudios de la radio para presentarlo nuevo de manera exclusiva.
0: Vamos a tener la exclusividad el día de hoy.
1: La exclusividad exclusiva.
0: Eso. Para que sea exclusivo.
1: Señoras y señores, damas y caballeros, aquí comienza, aquí arranca el Día
0: Ranchera.
1: Y lo hacemos junto a Guardianes de Chile y el grupo El Duelo. Es mi culpa lo nuevo.

0: Cita Yaris, la 1:13 p.m. Ya tenemos invitado aquí en la radio.
1: Aquí está con nosotros ya nuestro invitado del día de hoy.
0: Don Michael Morales. ¿Cómo está ahí, Michael? Un gusto, bienvenido.
1: ¿Cómo estamos?
2: Hola, hola, don Iván. Contentísimo de estar acá en Radio Vía 7 junto a ustedes. Así que agradecido también por la invitación. Así que aquí estamos, don Iván, contentísimo de estar compartiendo con ustedes, la señorita Yari también. Así que contento, don Iván.
0: Oye, tenemos lanzamiento ya el día de hoy a las 7 de la tarde. Tengo entendido que es el lanzamiento oficial del nuevo videoclip, el nuevo material. El más reciente, el Chiquitriqui, ha tenido una buena receptación aquí en la radio. ¿Para qué decir de qué diablo pensabas? Entre otros grandes temas, La Esquina, Prometiste, Le Creí. Grandes temas que suenan bastante y la gente bastante los pide aquí en la radio.
2: Sí, sí, gracias a Dios. Nos hemos dado cuenta que nuestros últimos trabajos han traído mucha recepción del público. Así que contentísimo y por eso nos da gana y fuerza de seguir sacando nuevos trabajos, pues como el que se viene. Así que contentísimo de hoy día de estrenar nuestro nuevo trabajo audiovisual.
0: Oye, ¿quién está detrás de, en este caso, de buscar el material? Decir en el grupo que me imagino que hay alguien que toma la decisión y dice, ¿sabes qué? Me gustaría tocar este tema. O alguien de otro dentro del grupo también dice, oye, podríamos ver este tema. O claro, ¿sabes qué? Tengo este tema. ¿Quién toma la decisión final al respecto? ¿O cómo lo hacen para designar cuál es el próximo tema que van a sacar, en este caso, a grabar o a presentar?
2: Bueno, normalmente ahí yo veo el tema con el tecladista.
0: ¿Ya?
2: El tecladista. Entonces ahí yo le digo, oye, mira, ¿sabes que hay una canción que me gusta? Saquémosla, ya, nos juntamos, ensayamos y ahí vemos cómo suena y al final los dos tomamos la decisión y obviamente después le comentamos a los muchachos, los que siguen y al final nosotros tenemos la última palabra ahí, como ya, este tema vamos a tirar y lo tiramos.
0: Perfecto. Así, y el Chiquitriqui, por ejemplo. ¿De dónde viene el Chiquitriqui?
2: El Chiquitriqui, bueno, ese fue un tema original de mi hermano. Él lo...
0: Claro, porque cuando yo, por ejemplo, escuché Chiquitriqui, yo automáticamente lo asimilé al de los Dinos de Chile.
1: Yo también.
0: Y yo dije, es como lo que se suele decir, el cover.
1: De hecho, claro. De hecho dijimos al tiro, vamos a tener cara a cara.
0: Claro, de hecho, porque nosotros acá buscamos canciones para la sección que tenemos, por ejemplo, mañana viernes, el cara a cara, donde tenemos una canción, en este caso, una misma letra, ajá, interpretada por dos grupos. Y yo le digo, ya, y tenemos listo el cara a cara para el viernes, el Chiquitriqui. Y me pongo a escuchar la canción y no tiene nada relación
1: claro,
0: con lo de los Dinos.
1: Entonces, yo creo que a todos nos pasó.
0: A todos.
2: Sí, sí, a muchos yo creo que les pasó.
1: Lo que pasa, el Chiquitriqui es como original de ustedes.
2: Sí, mira, hay una historia en esa canción. Cuando la sacaron los Dinos de Chile, esa canción, nosotros ya teníamos listo el Chiquitriqui nosotros. Ya lo teníamos grabado hace mucho tiempo.
0: ¿Ya?
2: ¿Y qué pasó? Que cuando fuimos a grabar, grabamos como 4 temas y los fuimos lanzando de a poco. Entonces el Chiquitriqui quedó atrás y lanzaron el Chiquitriqui los Dinos de Chile. Que es una versión de, no me acuerdo el compositor de esa
0: A mover letra. El Chiquitriqui se llama el de los Dinos.
2: Claro. Entonces nosotros ya habíamos hecho esa canción. O sea, mi hermano ya la tenía escrita. Y dijimos, ya, esperemos que suene la de los Dinos.
0: Claro.
2: Y démosle tiempo y claro, después la tiramos nosotros. Así que, no, hacía como 2 años que estaba esa canción.
1: O sea, era una canción que ya estaba lista.
2: Sí, hace mucho rato. Pero gracias a Dios igual ha tenido buena recepción. Muy buena recepción, así que contentísimos por...
0: ¿Ese lo grabaron en el Puente Longaví?
2: Sí, en el Puente Longaví.
0: Puente Longaví.
2: Claro. Ahí tratamos de mostrar todo nuestro sector acá en nuestra comuna. Porque si, no hemos destacado igual por eso, porque... tratamos de mostrar todos los lugares bonitos de acá de nuestra comuna.
0: Oye, hay una canción que de hecho nosotros lo hemos conversado con la Yaris. Es un mix que grabaron ustedes con Jefe de Jefe, si no me equivoco.
1: Ya me acordé.
0: Y la parte final, cuando la canción termina,
1: que siempre lo conversamos.
0: Claro, cuando la canción termina, como que viene el compás de Los Sabanales.
2: Exacto, sí.
1: Como que hacen así como...
0: Y quedó como una película, cuando uno está viendo una película, chuta, continuará.
2: Claro.
0: Y nosotros pensamos que a futuro iban a sacar como la segunda parte de este mix. ¿Qué pasó ahí en ese...?
1: ¿Era
0: esa la idea o no?
1: Sí, eso.
2: Yo creo que esa era la idea, porque la música, digamos, la hicieron los compañeros ahí de Jefe en ese tiempo.
0: ¿Ya?
2: Y la idea era seguir, po. Era seguir...
0: como la saga.
2: A futuro, claro.
1: Como sacarle una segunda parte.
0: Como La Carretera, por ejemplo, que Los Peregrinos sacaron la versión 2 y el 3.
2: Exactamente. Pero lamentablemente ahí los muchachos después tuvieron, o sea, el grupo Jefe de Jefe ya no existe. Uh-huh. Hubieron algunas separaciones por ahí y al final no pasó nada. Pues ahora en la jefatura son los colegas ahí, de la jefatura son casi los mismos. Y al final ahí quedó, pues, no, nunca se sacó nada, así que esperar que más adelante, si Dios quiere y Dios lo permite, hacer algo con los muchachos nuevamente, porque salió muy lindo.
0: Buena. Oye, bueno, hay una canción que acá la gente la pide mucho, que es la del corrido de
1: Pancho Villa.
0: De Pancho Villa. Sí. Nosotros ahora que estamos con la incursión de la televisión, de hecho tú lo puedes ver atrás, estamos transmitiendo por nuestra aplicación, por nuestra página web, ahí están ustedes en pantalla.
1: Ahí salimos.
0: Y empezamos a buscar material para poder darle vida al canal. Claro. De hecho, lo planteamos con los chiquillos acá en la radio, qué es lo que hacemos, porque no vamos a tener una imagen en movimiento durante todo el día. Hay que darle movimiento al canal. Y empezamos con los videoclips. Y empecé a buscar y en eso encontré el corrido de Pancho Villa. Y la verdad me emocioné con el videoclip. Sí. Es muy emotivo además, con imágenes de lo que fue su vida, imágenes de él.
1: Yo nunca he visto el video.
0: ¿Nunca lo has visto?
1: No.
0: Ya lo vamos a buscar ahí para que lo vamos a presenciar. Imágenes de él, de cuando lo fueron a sepultar, lo que es su animita, donde él tuvo propiamente
1: tal. Yo estuve ahí hace poquito.
0: El accidente. Claro. Es bastante emotivo el video.
2: Sí, bueno, es una historia real. Es una historia real ahí que quisimos hacer la canción. Con mi hermano lo pensamos. Bueno, Pancho Villa fue compañero de colegio de nosotros. Así que hay una relación bien cercana ahí con su, claro, familia también. Y una vez que decidimos hacer la canción, obviamente le preguntamos a su familia, a su mamá, a sus hermanas. Y no, ellos contentísimos.
0: Como son de homenaje.
2: Claro, una canción. Y empezamos a crear la letra con mi hermano. Y acá también quiero mencionar al profesor Julio César Corbalán, poeta acá de Longaví, que también nos ayudó un poquito ahí en la letra. Y después ya le sacamos la música y salió un trabajo muy lindo, muy bonito, y también que la gente lo pide mucho acá en la radio también.
0: Sí, lo piden harto. Sí. De hecho, fíjate que cuando yo llegué acá a la radio y me empezaron a tocar el tema, y un día le digo aquí a la Yarita, aquí la colega,
1: sí,
0: y le digo, ¿sabes qué? A mí me da lata tocar esta canción porque...
2: es muy larga.
1: O sea, más que la tapina.
0: O sea, no es porque... A ver, una es porque es una canción que dura más de 6 minutos. Eso es uno, tú sabes que los minutos en radio son... Sí. Pero el tema es que a mí me pasó, por ejemplo, algo con Los Llaneros de la Frontera. Yo trabajé en radio hace muchos años atrás en Santiago. Y en Santiago hay una historia que cantaron los Llaneros de la Frontera, que es la canción en homenaje al hermano de Omar Gárate. Y la familia de Omar Gárate no le gustó la canción, ¿cachai? Y la gente la seguía pidiendo. Entonces, me quedó esa como...
1: Esa sensación.
0: Claro, como tranca, por decirlo de alguna manera. Y claro, cuando escucho esta canción, que, digamos las cosas por su nombre, muchas de las canciones rancheras, tú te pones a escuchar los corridos de Antonio Aguilar, por ejemplo, de, no sé, por ejemplo, de...
1: Los Manantiales.
0: De Los Manantiales. Muchas de ellas tienen que ver con historias reales y tristes, trágicas. Sí. Y claro, me quedé con esa sensación de que, chuta, dije yo, ¿cómo la gente ve tanto una canción que en el fondo habla de algo triste? Exacto. Y fíjate que la Yari el otro día estuvo en una caminata, me parece que fue para la Cruz de Mayo.
1: Sí, fue en Las Motas.
0: En Las Motas.
1: Y pasamos por la mimita de Pancho Villa, sí, donde la gente bailó cueca, donde iba gente a caballo, donde tenían como una recepción para recibir a la gente. Yo estuve con la mamá de Pancho Villa. De hecho, yo le dije yo, ¿sabe qué? Mi colega, le dije yo, don Iván, a él como que le da un poco de pena,
0: claro,
1: le dije yo, pero por usted, que la gente pida mucho esta canción. Y me dijo, no, me dijo, yo me siento feliz, me dijo, me siento orgullosa que la gente pida la canción de mi hijo.
0: Mira qué rico. Oye, nosotros acá en la radio hemos disfrutado harto con el Chiquitriqui, que diablo pensaba, lo hemos visto en varias oportunidades. Así que ahora quiero que veamos a través de nuestra señal de televisión, quienes puedan verla a través de la aplicación, a través de la página web, esta canción de El Corrido de Pancho Villa en videoclip aquí en Vía
1: Ranchera.

0: El corrido de Pancho Villa junto a Los Morales. Bueno, estábamos conversando
1: bonito
0: con Michael.
1: Bonito el video, emotivo. Yo no lo había visto.
0: ¿No lo habías visto? No. Está disponible aquí en la radio para que las personas también lo puedan solicitar y ver a través de nuestra señal. Y conversamos con Michael cómo fue esto de la realización de este video. Y fue bastante... ¿Cuánto tiempo tomó grabar, editar, armar? Porque hay primero una lo que fue la preparación de la letra. Esto es puño y letra de ustedes.
2: Exactamente, sí. No, ahí hay un proceso bien largo. Primero fue la letra, después hicimos la música. Después hay que ir a grabar a los estudios, ahí más o menos en grabar una canción, aproximadamente unas 3 horas, 4 horas más o menos en grabarla. Y después ya se viene el videoclip, y ahí un día completo grabando el video. O sea, me acuerdo que lo hicimos como en 2 o 3 días.
0: ¿Ya?
2: Claro. Y después ahí editar, que también tiene un proceso, así que no, es un proceso bien largo, digamos.
0: Pero tuvo su fruto.
2: Sí, sí, gracias a Dios fue bien recibida.
0: Eso es lo bueno, que fue bien acogido por la familia y los auditores, y los auditores también, que lo
1: sí,
0: piden.
1: Sí, porque ellos lo piden harto.
0: Mix Acampado, lo nuevo que se viene. ¿De dónde nace, de dónde viene, don Michael?
2: Así es, Mix Acampado. Mire, bueno, nosotros dijimos, oye, ¿saben qué se viene? Fiestas Patrias, ¿y por qué no tiramos algo?
0: La antesala.
1: claro. algo previo.
2: Claro, como ya habíamos tirado 2 temitas bien románticos que salieron bien buenos, pero dijimos, oye, tiremos algo más movido, algo más picadito para estas Fiestas Patrias, para que la gente ahí cuando esté en sus casas ahí ponga esta canción y la disfrute, po. Así que me puse a buscar 2 canciones ahí, porque este Mix Acampado ya contiene 2 canciones bien, bien movidas. Así que decidimos grabarla y hacerle un lindo video también. Así que se viene un hermoso trabajo para toda nuestra gente que nos apoya.
0: Oye, ¿nos puedes adelantar en qué parte más o menos se grabó?
2: Sí, sí, mire, este trabajo se grabó en Lomas de Polcura. Claro, ya. Lomas de Polcura ahí tiene unos paisajes maravillosos.
0: Oye, yo tengo el video, pero está bloqueado, no lo puedo abrir todavía. <bro.
2: risa> Así que, no, ahí darle gracias también a...
1: ¿Cuándo ya se puede abrir?
0: A las 7 de la tarde se libera.
2: Sí, a las 7. Dar las gracias a don Iván, a don Marcos Martínez, que él, bueno, yo lo llamé un día, oiga, don Marco, ¿no tiene algún paisaje bonito por ahí para ir a grabar? Y él tuvo una disposición pero tremenda conmigo, me dijo, venga mi chiquillo para acá, aquí lo esperamos, nos estaban esperando ahí con un cordero al palo, con sus amigos, con don Floridor Roca también, y varios amigos ahí que nos recibieron súper bien, así que agradecido a don Marcos Martínez. Y de don Benedicto Soto, que nos facilitó su propiedad ahí para grabar este video. Así que, bueno, no, contentísimos del cariño de la gente que nos demuestra cada día. Y así nos demuestran, pues, como nos demostró don Marco y don Benedicto. Así que contentísimos de demostrar también otra parte de nuestra comuna ahí, Lomas de Polcura.
0: ¡Qué buena! Bueno, acá hay que... mencionarlo, hay un cariño especial en este caso por el grupo Los Morales y en especial por Michael. El año pasado te tocó pasar por un momento bien difícil, y quedó demostrado el cariño de la gente, el cariño de tus compañeros que fueron capaces de sacar una presentación para un bingo que estaba organizada para tu hija, sin la presencia tuya en el escenario, pero los chiquillos salieron adelante.
1: Un bingo donde asistió mucha gente.
0: Oye, en el colegio no caía más gente.
2: Así es.
0: Faltaron cartones. A nosotros todos los días nos preguntaban acá si teníamos algún antecedente, porque nosotros en cierto modo nos sumamos a esta campaña de oración por tu hija. Sí. Y todos los días la gente nos preguntaba si teníamos alguna información actualizada. A mí en el fondo igual me da la lata como molestar, porque uno como padre, a mí también me tocó pasar por el tema complicado con mi hija. Bien. Y una lata de repente está respondiendo mensajes de tanta gente que te escribe y te pregunta, prácticamente lo mismo, cuando todo tu esfuerzo y tus miras están enfocados en... Obviamente claro, tu hija. Fue un momento difícil.
2: No, mire, don Iván, yo no había tenido la oportunidad de hablar este tema en radio. No lo había tenido.
0: Disculpa que te lo saque, pero en el fondo...
2: No, está bien, porque algún día dije yo voy a darle las gracias a ustedes como radio, porque sentí un apoyo, no sé cómo describirlo, pero fue algo impresionante. Yo nunca pensé que tanta gente nos iba a apoyar. Como dice usted, nosotros estábamos en un momento pero muy complicado con mi hija.
0: ¿Esperanza de vida tu hija no tenía?
2: Oh, muy poca.
0: ¿Muy poca?
2: Muy poca.
0: Si me acuerdo de haber conversado contigo por teléfono, claro, tú me lo planteaste. Sí. Sí. Hay muy poca probabilidad, me dijo.
2: Claro, entonces, no sé, pues fueron 12 días que mi hija estuvo en coma. Fue algo terrible para nosotros como padres. Y no sé, pensaba en esos momentos yo, cuando me empecé a dar cuenta de lo que estaban haciendo acá en Longaví, no sé, Dios a lo mejor me está dando un apretón por un lado, pero me está enseñando varias cosas a la vez. Uh-huh. Claro. Y me está bendiciendo con lo que yo me estoy dando cuenta, con el cariño de la gente, que de verdad fue, pero increíble. Fue increíble. En mi celular sonaba. Y de verdad que fue algo, bueno, va a ser inolvidable ese momento, que ojalá Dios quiera que nunca me vuelva a pasar y que a nadie le pase. Pero tengo malos recuerdos y lindos a la vez, porque, como le digo, fue mucho el cariño de la gente, mucho. La escuela de San Luis, después yo veía video al otro día del bingo, fue algo increíble.
1: Bueno, que dicen que en ese momento se ve la gente que realmente, exacto, está con uno.
2: Sí.
0: Los amigos no se ven para pedir plata, ni para el cambio de casa, ni para tomar el fin de semana. Los amigos se ven ahí, en los momentos difíciles.
2: Exactamente.
0: La palabra amigo puede ser una palabra que abarca mucho, pero a la hora de demostrarlo, se demuestra ahí. En eso, yo lamentablemente por tema de salud no pude ir, me había comprometido con ir, pero por tema de salud no pude ir. Pero sin duda estaba emocionado al ver en las redes sociales, porque no pasó mucho rato el día sábado, que empezaron a compartir videos. Sí, y la verdad, la Yari también me mandó unos videos, así que emocionadísimo de ver el cariño que la gente le demostró.
2: Sí, mire, la verdad, nosotros como grupo, nosotros siempre apoyamos causas, beneficios. También anduvimos mucho, en muchas partes, en beneficio, apoyando con nuestro arte, con nuestra música. Y yo, uno nunca piensa que le puede tocar a uno.
0: Sí,
2: entonces ahí yo me di cuenta que esto, la vida es así. Hoy día puedo ayudar, al otro día me pueden estar ayudando a mí. Así que, uh-huh, o sea, son enseñanzas que nos da la vida. Pero gracias a Dios, gracias a todo, mi chiquitita ya está bien, ya tiene 3 añitos. Y está ahí más fuerte que nunca.
0: Qué bueno. Saludos le manda la Aurelia Silva a los integrantes del grupo, y en especial a ti, Michael.
2: Aurelia, una gran amiga ahí de Punta
0: de Monte.
1: ¿Sí? Muy apoyadora. Sí.
0: Muy apoyadora también.
2: Desde el primer día.
0: ¿Te parece si presentamos lo nuevo para cerrar la entrevista?
2: Sí, pues me parece. Bueno, vamos, ¿lo presenta usted?
0: Por favor, adelante. Usted es amo y señor de esta canción. Lamentablemente, insisto, vamos a poner una imagen, un video de fondo que no tiene nada que ver, es un video de Los Morales, no tiene nada que ver con la canción, porque no nos quieren liberar el video. Pero mira, la tranquilidad y la emoción que tengo, Yari, es que tenemos la canción en exclusiva.
1: Por supuesto.
0: Así que eso se lo agradecemos a ti, Michael.
1: ¿Qué deberían hacer la mayoría de los grupos de acá?
0: Por supuesto. No. Michael.
2: Bueno. Primero, darle las gracias a ustedes, don Iván, Yari, por darnos la oportunidad de estar acá esta tarde, darle gracias a Dios también, y presentar este hermoso trabajo que lo hicimos con mucho cariño para toda la gente que nos apoye y que gusta de la música tropical ranchera. Se van a encontrar con un hermoso video, con hermosas voces, lo hicimos ahí junto con mi hermano, así que todos invitados esta tarde, chiquillos, a las 19 horas, ustedes métanse ahí a todas las plataformas y buscan Mix Acampado de Los Morales. Así que con mucho cariño y a la vez darle las gracias a toda la gente que nos apoya de Milongaví querido, Retiro y Linares, de todas partes. Y lo dejamos con solamente el audio, ¿eh?
0: Solamente el audio por ahora. Ya mañana vamos a tener el video.
2: A la tardecita métanse a YouTube y van a ver esas hermosas imágenes que tenemos por ahí para todos ustedes. Así que me despido y muchas gracias a todos. Y aquí va el Mix Acampado de Los Morales de Longaví. Chau, chau.

0: José Morales y el mix acampado, Sidayaris.
1: Ahí está el mix de los Morales.
0: Buena, está bueno el mix.
1: Buena.
0: Está buena.
1: Hay que ver más rato el video.
0: ¿Ah?
1: Hay que ver más tarde el video.
0: Sí, vamos a tener que esperar hasta las 7 de la tarde. No, pero bien.
2: Su cariño.
0: Sidayaris, faltan 18 minutos para las 2, 18 para las 2. 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
1: Ah, sí. 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
0: El señorito Ignacio Ormazábal llega con su nuevo tema, Citayaris. Y lleva por título. Adivine cómo se llama la canción.
1: ¿Cómo se llama la canción?
0: Se llama ¿Qué culpa tengo yo?
1: Ah.
0: Oye, si están educados. Está como para llenarte,
4: güey. Todas

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1: Es la 1:59.
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0: Charro Damián nos cantaba acá en el Vía Ranchera. Me ganó el destino.
1: Aquí está. ¿Ah? Bueno el tema.
0: Bueno el tema. Bueno, no, si estaba malo. Bueno, está.
2: De todas me gustan todas.
0: Aquí, como dice Angelito. ¿Cómo era Angelito?
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0: Está buena esa.
1: Está buena.
0: Le pone colores.
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0: Eso, dale. Te ganaste las 5 lucas.
1: Radio Vía 7 TV, donde nadie nos ve. Vámonos,
0: mis tíos. ¿Cómo que donde nadie nos ve? No, así. Mi mamá me está viendo.
1: La mía no me ve.
0: Bueno, pero descargue la aplicación, pues.
1: Ay, pero que ya mejor te. Solventario.
0: ¿Por qué? Ya, pero diga las cosas por su nombre. Y es la realidad de muchos. Cero a la izquierda en la tecnología.
1: Mi mamá sí.
0: Ah, pero no debe avergonzarse. ¿Qué no le pasa?
1: Yo le explico y no me dice ya. Y después me dice no cacho.
0: Hay un humorista.
1: Ah, todo no pasa a mí también. Me sí. Paso.
0: Hay un humorista. Siempre aparece en TikTok con los videos que dice: oye, el lunes ya ando con la wea. No sé si lo he visto.
1: Sí, lo he visto. Obviamente que lo he visto.
0: Ya, y hay unos videos donde él dice, le está explicando a la mamá a instalar el YouTube. Oye, pero llega a dar risa porque yo creo que es la realidad de un 80% de los hijos que tienen que enseñarle a la mamá cómo funciona la tecnología.
1: No, mi mamá me dice, no me mandé mensaje por WhatsApp porque no sé.
0: ¿Cómo? Ah, ¿tú la llamas?
1: Yo la llamo.
0: A la antigua.
1: A la antigua. A la antigua.
0: No,
1: la
0: está
1: antigua.
0: Bien.
1: No, de repente, de primera me pasaba que le dejaba mensaje. Y yo, pero mamá, si te mandé un WhatsApp, pero si cachai que no sé el WhatsApp.
0: Pero su mamá de la que, por ejemplo, no sé, y yo creo que pero, le pasa mucho, usted ¿ya? le enseña y en el minuto aprenden.
1: Claro.
0: Pero a los dos minutos ya se le olvidó.
1: Se le olvidó.
0: Con respeto a ti, así, lo que pasa es que estoy graficando. Lo creo que yo creo que a muchos les pasa, po.
1: Sí, po.
0: Yo creo que, por ejemplo, uno estaba acostumbrado al teléfono, la almejita, por ejemplo.
1: Ah,
0: uno
1: claro.
0: Uno levantaba.
1: El de los numeritos.
0: Claro, uno levantaba, por ejemplo, el teléfono sonaba, uno levantaba y automáticamente sí. Se contestaba.
1: Ajá.
0: Y ahora los touch los pillan a muchos, po.
1: Sí. No, yo debo admitir que yo soy súper lenta para la tecnología.
0: Se ¿ah,
1: lo
0: sí? Va,
1: se lo básico, po.
0: ¿Y para qué más, po?
1: En tu caso.
0: Sí, po. Sí. Pero eso le queda a tu mamá, pues Yari, no a ti, po.
1: Ya, pero igual.
2: Vámonos, mis rorras.
0: No, está bien, está bien. Está bien. Oye, por acá nos escribe Héctor Acevedo.
1: ¿Ya?
0: Vámonos. Dice, saludos a Mike. Pucha, llegó tarde el mensaje, pero igual se lo mandamos al Mike. Le reenviamos el mensaje. Saludos para Héctor Acevedo. ¡Ah, el Mauri!
1: El Mauri, bro.
0: Oye, ¿cuándo hay a hacer mérito?
2: Yo y todos los opilotes.
1: Andamos a la deriva.
0: No, yo estoy esperando que haga mérito.
2: Andamos a la deriva.
0: Buenas tardes, Ivancito. Buenas tardes, Cita Yaris.
2: Yo busco carne.
0: Aquí la señora del patito.
1: Ah, ya.
0: Soy el patito con botas. Oiga.
1: El patito con botas. Tengo, ayer escuché, usted sabe que yo tengo mal ojo, pero buen oído.
0: ¿Ya?
1: Entonces yo escuché que Patito parece que se va de vacaciones.
0: ¿O sea, eh?
1: Esta vez por largo.
0: Ya, Alguita Marina le viene lo hago.
1: Yo creo que sí.
0: Oye, Alguita Marina, estoy esperando la sopaipilla. Bueno, prosigo con el mensaje.
1: ¿Ya?
0: Quiero saludar, dice mi mamá, Ingrid Alarcón.
1: ¿Ya?
0: A mi suegra, la señora Patty, Jorquera. A mi amorcito lindo.
1: ¿Ya?
0: Ya, mi amorcito lindo. Está un poquito resfriado.
1: Ya.
0: Ya.
1: Ah, es que dijo que la gente lo enfermaba.
2: Va a cantar en
0: bueno, invéntate una buena.
1: No, que ayer dijo usted, después dijo que andan resfriados. Oye, dijo que me resfrían a mí.
0: Original la chiva.
2: Salganle para afuera.
1: Yo como ya. Andaba con todo, supuestamente se la pegué. Po.
0: Ya, y dice que lo amo mucho.
1: Ya.
0: Al patito. Con botas.
1: Ya, le dio algo al resfriado, ¿no?
0: Tiene que darle un remedio.
1: Sí, un remedio.
0: Hay remedios re buenos. Mm. Y naturales.
1: Ya,
0: Nos van a quitar la tele, güey. Ya, por acá la señora Ené dice:
2: Chamacas de mis amores.
0: Hola, buenas tardes.
2: De todas me.
0: A mí mi hija me enseña a hacer transferencias. ¿Ya? Pero no aprendo nada de nada, dice la señora Ené.
2: ¡Cambia!
0: Pero mamita, si tiene que apretar aquí.
1: Transfiere más de lo que debe.
0: Claro. Pinche donde dice la. Pinche donde está. Dice los, pinche el botón que tiene la casita. ¿Cuál casita dice?
2: Vámonos, mis viejas. Para echar relajo.
0: Vamos con audio. Dígalo, Cita Yaris.
1: ¡Aló!
4: Hola, don Iván. Hola, Cita Yaris. Oiga, el patito anda resfriado porque lo dejaron durmiendo afuera, parece. Le tocó dormir afuera.
1: ¿Cuál era la canción que quería tío Miguel dedicarle a Patito?
0: Espérate, era el. Espérate, era el.

0: cierto.
1: Ahí está, esa era.
2: Vámonos, greñuda.
1: Si le queda alguna duda, póngale la hecho. ¡Otra vez!
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1: Ya, ahí está.
0: No, mejor no voy a decir nada porque me van a echar el micro. ¿Ah? No voy a decir nada porque si no me van a echar el micro.
1: Ah, lo bueno es que yo no me voy con él, amiguita. ¡Ja, ja, ja!
2: De un lado me echan dos.
0: Voy a colgar en la micro hoy día. ¿Ah? Voy a colgar hoy día en la micro.
1: Te van a echar en el maletero.
4: No, no, esa misma, palpatito.
0: En otro mundo.
2: Y que me las echen todas.
1: Yo creo que tiene que venir por ahí, tío Miguel. ¿Cómo es?
3: Mujer te dominó.
1: Ahí está. Oye.
0: Para
1: ¿ah? Bueno, aquí le quieren bueno el gorro.
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1: Ya, ahí está. Oiga, ¿qué más dice por acá? Don Héctor Acevedo dice, estamos en eso.
0: Ah, haciendo mérito.
1: Yo eso. No he visto nada aquí, po. Yo no he visto nada. Yo tengo que ver para creer. Obvio. Mira, esto es súper simple, Yari.
0: ¿Ya?
1: Súper simple.
0: Ya.
1: Como tío Ricky, las cosas tienen que verse. Si, por ejemplo, yo tengo una salida el fin de semana, ¿qué tengo que hacer para ganarme el permiso para el fin de semana?
0: Hacer el aseo, lavar la losa.
1: Y mi señora me tiene que ver haciendo las cosas para
0: ganarse el permiso.
1: Entonces, para que el hombre se gane el perdón. Tiene que demostrar con ellos, po.
0: El otro día me preguntó.
1: ¿Qué te preguntó?
0: Me preguntó, oye, me dijo, don Iván está muy enojado conmigo.
1: No, estoy enojado.
0: No sé.
1: Si Tayari me ha visto enojado a mí.
0: No.
1: Es que usted no me ha visto enojado a mí.
0: Ah, el colega sí a mí me ha visto.
1: Cuando a mí me vienen los demonios.
0: A mí el colega me ha visto en toda mi
1: sí, a la Yari yo la he visto enojada. Nunca se me va a olvidar aquella tarde. Se me olvidó la fecha, pero no el momento. Cuando perdió cara a cara por un llamado telefónico.
0: Ahora, si podrías ver mi cara,
1: bro. Es que ese momento había estado pero ideal para grabarlo, Yari.
0: Johnny, sé exactamente qué cara pusiste.
1: Esa cara cuando la auditora dice, no, voto por Ivancito, y la Yari como que... ¿Qué?
2: Dejan mi caja grandota.
1: Se le vino el mundo abajo a la Yari.
2: La rubia y la madre, ¿no?
0: Johnny me dice, te conozco de toda la vida y sé exactamente qué cara pusiste.
2: ¡Otro mundo!
1: ¡Ay, Dios! ¡Ya! ¡Vamos a la música! ¡Nos quedamos con los Tigres de Parral y su fuerza!
0: ¡Ranchera!
1: Recuerden que van a estar el sábado en...
0: ¡Una hora con...!
1: Esto es Ingrata Paloma Blanca. Saludos para el patito.
0: Con botas.

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1: Oye, que soy humilde, vos. Oh, ¡puta que humilde! No te olvides que en una encuesta ni aparecimos, vos. No. Oye, en una encuesta no aparecimos ni en la carta de ajuste, po.
2: Ya llegó su cariñoso. ¡Qué de mis amores!
1: Está buena. ¿Quién inventó esa frase, weón?
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3: Estamos jodidos de frase, parece.
2: Pero sabroso.
1: ¡Aló, con el comité creativo!
2: Entre... Sálganle pa' afuera.
1: Oh, Dios mío, qué gente. Nos estamos tirando muy arriba. Baja un cambio, poco.
2: Gente pa' abajo.
1: Bájale un cambio. 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
1: ¡Ay! 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
1: Se viene el viaje a la nieve el próximo 5 de septiembre. Mismo día del cambio de hora,
3: ya.
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1: Oye, saludo para Poncho Ibanco, que está por ahí en nuestra sintonía. Nos pide la canción de los Diamantes de Purapel, Siempre Vas a Ser Tú.
3: Saludita ahí para él.
2: Vámonos, mis reyes.
1: Tenemos audio.
2: Súbanle para arriba, bájenle para abajo.
1: A ver, tenemos audio, dígalo.
3: Aló.
4: Hola, Yaris. Hola, Iván.
3: ¿Cómo apareció? Chicos?
4: Oye, está escuchando el saludito ahí, tío Migue. Yo también le quiero dedicar una canción para tío Migue. No sé si la podrán poner hasta ahora ustedes, pero se llama... ¿Cómo se llaman estos que tienen ciervo, venado? Eso. El venado, que no le digan el venado, ¿ya? Con mucho cariño para mi amigo tío Mike.
1: No.
4: Va, Mike. Migue. Es que estoy nervioso porque me voy de vacaciones. Vuelvo en dos semanas más.
1: Chao.
4: Y si no, pues con esa, regalémosle la lambada, po. La lambada con el R, con los R15.
3: Hay una guerra de dedicaciones.
1: Hay alguien que, hay dos que hoy día están ahí caminando. Hoy día el tío Miguel no nos va a parar, güey. Va a pasar de largo.
3: Hermoso, cariño. Va a hacer correr.
1: No, vamos a estar esperando en el terminal y va a pasar por fuera, güey.
2: Aquí está su cariñoso. Cámara de mis amores. Aquí está su cariño.
1: Pero es que una cosa es que nosotros complazcamos los pedidos musicales y otro que el contenido de la canción sea real.
3: Claro, claro. Obviamente.
1: Claro, pero por ejemplo, no sé, pues yo puedo poner. Le puedo poner a alguien la canción de los sultanes, pero el hombre es hombre, vos. Agente, agente.
3: De pronto.
1: Porque. Porque una locura voy a cometer. Estoy saliendo. Ya, ya. Oiga.
3: Denos cuerda nomás.
1: ¿Ah?
3: Denos cuerda nomás.
1: No, denos cuerda nomás. Después nos retan a nosotros. Dios mío. Ya. Vamos a la música. Nos quedamos con.
2: Oye.
1: Los diamantes de Purapel. Siempre vas a ser tú. 2:33. De nuestro servicio de tarea pública. Necesitamos una micro para volver a Linares. Hoy día nos vamos a ir con los perritos siguiendo al tío mío.

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1: ¿Ya?
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2: Y quería probarle.
1: Comible.
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1: Ay, yo ya no tengo nada, pues ya...
0: ¿Cómo no tenéis nada?
1: No, pues anteriormente ya pasé toda la
0: publicidad. ¡Ah, de publicidad!
1: Eso,
0: ah.
1: A eso me refería.
0: Yo dije, pobre Yari, no tiene nada, ¿cómo no va a tener nada?
1: No, me refería a la publicidad.
0: Ya, niños, niñas, nos vamos porque tenemos que ir a hacer deo. Por culpa del patata, hoy día nos vamos a tener que ir caminando. Es que a él nomás se le ocurre poner dos canciones al aire.
1: Yo también me voy
0: malo.
1: A
0: tener que caminar. Lo bueno es que, a ver, por una parte usted se va a ir caminando de aquí a... Bueno, yo me voy caminando de aquí a Linares, pero la Yara ya tiene que caminar de aquí a su casa.
1: Sí.
0: Dios mío, bueno. ¡Ah, pero no le eché más leña, te apaga el incendio con benzina,
2: güey!
0: Ah, ¿cómo él vive aquí al lado?
1: ¿El patata vive cerca?
0: ¿Ah?
1: ¿El patata vive cerca?
0: Aquí.
1: Ah, por eso.
0: Pero no dice
1: ¿y
0: dónde?
1: Y aún así llega tarde.
0: Ya, va. Oiga, yo tenía un compañero.
1: Yo
0: tuve un compañero en la enseñanza básica que vivía al frente del colegio.
1: Ah, yo también tuve uno.
0: ¿Sabe cuál era su alarma?
1: ¿Cuál?
0: La campana del colegio. Se levantaba a las 8 de la mañana.
1: Yo también tenía un compañero que vivía al frente.
0: Y llegaba a las 8:10 y decía, uy, no había micro.

0: flojo nomás para salir.
1: Porque mi mamá me dijo, ¿cuándo me venía a ver? No, mamá, es que el problema aquí. Para allá está cortada la carretera, para acá pasa el micro, para allá no. Ya, nos vamos. Gracias por la sintonía, gracias por la compañía. Como siempre, agradecidos. Y nos encontramos el día de mañana, Cita Yaris.
0: ¿Mañana cara a cara o no?
1: Mañana tenemos cara a cara.
0: Uy, mañana voy a ganar otra vez.
1: Ya, para la. Pues, ¿eh? parece fiesta, man. Para el show, pues. Déjame un amigo. Ya, para que no llorí, Dios.
0: No, no le puedo decir llorón.
1: ¿Ah?
0: No le puedo decir.
1: No, llorón. Porque te puede salir gente al camino. Ya, cuídense, un abrazo, nos juntamos mañana. Chao. A las 8:20 por mi parte en el Atentos con la Mañana.
0: Y a la 1 por mi parte acá en el Vía Ranchera.
1: Buena jornada para todos. Chao, Lin Chabela, Chayán, Chacabuco.

0: culpa tienes?
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3: Son las 2:56.
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8: ¡Quítale, guaita! Siempre nosotros los chamanes médicos ancestrales en vivo y en directo llegando a estas radios emisoras que nos haber abierto las puertas enlazadas en muchas ciudades. Hoy jueves 27 de este mes de agosto, último jueves de agosto. Saludar a tanta personita que nos está escribiendo acá de Futrón o de sus alrededores. 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Mañana estaremos en dos partes, como siempre, en Victoria y en Los Lagos. 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Saludar a todos mis amigos de Molina, de Teno, de Santa Cruz, de Linares, de Talca, de Rancagua, de Parral, de tantas partes donde nos escribir y nos llamar. Un abrazo en distancia. Y el martes primero nuevamente en Los Ángeles, miércoles 2 en Río Bueno, jueves 3 en Loncoche, nuestra nueva dirección de Loncoche, ya saber, calle Manuel Montt 0529, San José de la Mariquina, viernes 4, y el sábado en Temuco. Ser nuestras ciudades donde atender tantos años, fortaleciendo y ayudando a tanta personita que lo necesita. Muchas personas nos haber hablado, nos haber llamado en la semana, unos preguntándonos sobre el tema de las envidias. Y como yo les decía, las envidias nunca tocan las puertas vacías. Las envidias no buscan al que no tener nada. Nadie envidia una casa vacía. Nadie envidia a quien no tiene nadie. La envidia, desafortunadamente, es un mal que muchas personas tienen. Nadie envidia un amor que no existe. Envidian el amor que se ve feliz. Cuidado con contar sus proyectos a todo el mundo. No porque haya que vivir desconfiado, sino porque hay energías que se activan con solo la palabra, con solo el comentario, con solo el que usted diga que está bien y ya despertó envidias. Entonces es necesario que sus triunfos los tenga para usted, para su familia. No siempre hace falta un trabajo puesto o una brujería directa. A veces basta con la energía negativa de alguien deseándole que a usted le vaya mal, que las cosas no le salgan, el pensamiento también poder pesar. La próxima vez que algo bueno esté por pasarle, mejor guárdeselo en su corazón. Disfrutarlo en silencio hasta que esté firme, hasta que esté para ahí sin mostrar. No es desconfianza, es protección. Y cuando por fin cuente, que sea porque ya nadie le puede quitar. Si algo bueno se está frustrado justo cuando estaba a punto de lograrse, puede que no sea casualidad. Vale la pena demostrarse que hay que a veces tener la boquita callada y pedirle a Dios que lo ayude. Porque ¿a quién le importan sus triunfos y sus derrotas? A nadie, solo a su familia. Pero a veces la familia también envidiar. Entonces es mejor pedirle a Dios que nos ayude, no contar sus cosas a nadie, y verá que va a empezar a evolucionar mejor conscientemente. Sin saber que usted está pasándola mal, nadie se va a poner triste. Hay mucha gente que hasta se alegra. Entonces por eso a veces existir más la maldad que la propia caridad. Entonces hay que levantar su espiritualidad y no dejar que las envidias le afecten su vida. El que tiene fe y cree en Dios va para adelante sin ningún problema. 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

0: siempre nosotros los chamanes médicos ancestrales todos los días, llegando a esta radioemisora que nos haber abierto las puertas, felices y contentos, porque ya saber que estamos enlazados en muchas radios a nivel nacional. 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Y en las diferentes ciudades, saludar a tantas personitas que nos escribir, que nos llamar. 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Saludar a todos mis amigos de Victoria, donde estaremos mañana, lo mismo personitas que nos están escribiendo de Los Lagos. Mañana saludar a, bueno, mañana, todos los días saludar a tantas personitas que nos escriben. Amigos de Galvarino, de Curacautín, de Purén, de Los Sauces, de Lautaro, de Angol, de Lonquimay, de Lumaco, Capital Pastene, Traiguén, y Taleguaita, cómo crecer esa la sintonía. 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Vamos prontamente porque el tiempo en la radio es el oro. La persona que está con nosotros, hola.
1: Aló.
0: Aló.
1: Aló.
0: ¿Me escucha?
1: Sí.
0: Bienvenido a nuestro programa de la medicina tradicional chamánica. ¿Con quién habló?
1: Con don Luis Rijo.
0: Don Luis, ¿cuánto hace que nos escucha?
1: ¿Cómo? No lo entiendo.
0: ¿Cuánto tiempo hace que nos escucha, don Luis?
1: Harto tiempo, harto. ¿De cuándo?
0: ¿Y ya me visitó?
1: No, nunca.
0: ¿Ya me había llamado?
1: Sí, hace como 3 semanas atrás llamé y me dijeron que iba a llamar y después no me llevaron, no.
0: Lo que pasa es que son muchas llamadas, afortunadamente, que nos entraron. Pero desafortunadamente son muchas personas que, como usted me dice, llevo 2 meses, 3 meses esperando, y no es que uno no quiera, sino son un promedio 30, 40, hasta 50 llamadas en un día. Ahora imagínese cuántas pueden ser en la semana, en el mes. Entonces, a todos tratar de ayudar, pero todos necesitar paciencia, calma. Bueno,
1: sí, señor.
0: Gracias a Dios usted se comunicó. ¿Cuál es su fecha de nacimiento?
1: El 22 de septiembre.
0: 22 de septiembre, ¿de qué año?
1: Del 1968.
0: Ya, si usted escuchara el programa, sabe que debe concentrarse, ponerse la mano derecha en el corazón, pensar únicamente en usted y saber que con la ayuda de Dios no va a haber nada imposible. Bueno.
1: Sí, señor.
0: Vamos a tirar las caracolas en estas arenas del destino para tratar de ver qué es lo que pasará en su vida. Mano derecha y concentrarse. Oh, Disai Samanei. Disai Samanei Manahai Toyonosa. Toyonosa Kukaitanoira Sarakoira. Sarakoira Mafasalanta. Igmaselen. Igmaselen Tateyeneira Manitú. Chango. Querer hacerle una pregunta. ¿Usted antes se había sacado la suerte en otro lado?
1: Sí.
0: ¿Sabe por qué le pregunto esto? Porque su suerte está marchita. Su suerte está viendo la cruzada, está viendo una realidad bastante compleja. De un tiempo para acá hay un descontrol en su vida y a veces usted se pregunta qué puede estar pasando, se levanta con mucho ánimo, de un momento a otro se sentir choreado, no entiende, le tiene incertidumbres a la vida, le tiene rabia, se está volviendo, a veces se chorea sin razón. Y cada día lo tiene pensativo. ¿Es así o no?
1: Sí, señor.
0: Si me equivoco en algo, me lo puede decir, no hay problema.
1: Ya.
0: Ahora, esto que me está marcando situaciones de bastantes temas a su alrededor que está acarreando usted energías negativas, y como su suerte está marchita, o sea, no es que esté marchita, se está marchitando, para que me entender. Por eso a veces el dinero no rinde, no luce. Por eso en el trabajo a veces se siente cansado. ¿En qué trabaja?
1: Soy conductor de trabajo en una empresa de logística.
0: ¿Cuánto llevar?
1: Yo llevo 6 meses y llevo ahí en esa empresa.
0: ¿Y antes?
1: No, antes había trabajado en otra empresa, en Transportes Carossi.
0: ¿Siempre ha sido transportador?
1: Sí, señor.
0: ¿Pero es un buen trabajo?
1: Sí, hasta el momento sí, pero que...
0: Pero si usted se pone a mirar adelante, lleva trabajando mucho, mucho tiempo, pero el dinero no rinde, lo luce, parece que no avanzara, parece que estuviera arando en el agua. Veo solo trabas, negatividades, sistema nervioso, sistema sexual, problemas a un lado, a otro, y esto cada día lo tiene, como ya le había explicado, choreado, triste, melancólico. ¿Es así o no?
1: Sí.
0: Para mí hay una energía atacante, destructiva que estáis viendo. ¿Qué significa? Que lo que usted tiene no es natural. Lo que usted tiene viene causado por situaciones de separaciones que han querido hacerles a su vida. Quieren separarlos, quieren trabarlos, ya lo jodieron. Ahora yo sí le recomendar que tenga mucho cuidado, porque me gustaría que hubiese más comunicación en pareja. A veces es feo sentirse solo, como yo le decía a las personas cuando me marcan los huesitos así. A veces es feo sentirse solo estando rodeado de personas que a uno lo quieren. Otro tema que me está marcando acá, está sintiendo como que alguien está interviniendo, como si le hubieran querido frenar su impulso, porque si usted se pone a analizar, venía muy bien, pero de un tiempo para acá solo trabas, problemas, dificultades y como que siempre caminos cerrados.
1: Exacto.
0: Ahora, yo le diría varias cosas más de su vida, pero me gustaría verlo personalmente. Me gustaría que se diera una oportunidad de fortalecer su vida, como la cantidad de personas que se han ayudado y dado esos testimonios de agradecimiento. ¿Se ha escuchado esos testimonios?
1: Sí.
0: Quiero que usted se ayude, quiero que se fortalezca su vida, quiero que su vida empiece a evolucionar conscientemente. Volver a repetir como la cantidad de personas que lo han hecho. Quiero fortalecer su vida, quiero ayudarlo, lógica la mente que primeramente con la fuerza de Dios y nuestros secretos. ¿Usted qué le diría a las personas que lo están escuchando?
1: No, está bien.
0: Necesito hablar con usted. Un abrazo y bendiciones.
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3: Así es que invito a toda persona que tenga malestares, que tenga complicaciones en su vida, que no haya qué camino tomar, confíe en Dios y confíe en esta persona que Dios nos coloca en nuestro camino. Así que les invito a venirlos a ver.

0: agradecido siempre de tantos testimonios que nos dan diariamente las personas que se han sanado, que nos dan esas palabras tan bonitas, que nos recomendar, que nos referir, porque saber que estamos haciendo buena la obra, ahí siempre estar nosotros, los chamanes médicos ancestrales. 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No me queda más que agradecer a ustedes, un abracito como siempre en distancia, y que Dios Manitú me lo llene de muchas bendiciones.
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1: Son las 3 con 58 minutos.
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0: para cuando pienses o sientas que el Señor te abandona. Una noche, un hombre soñó que caminaba por la playa en compañía del Señor. Por su mente pasaban escenas de su vida, y en cada escena veía sus huellas y las del Señor. Cuando la última escena de su vida pasó ante él, miró a las huellas y se dio cuenta que durante su vida muchas veces vio sus huellas solamente. Esto sucedió siempre. Y cuando se encontraba solo y triste, perturbado por esto, le preguntó al Señor: Señor mío, cuando decidí seguirte, tú me prometiste estar siempre a mi lado. Pero he notado que cuando me encuentro agobiado por los pesares de la vida, he visto mis huellas solamente. ¿Por qué me abandonas cuando más te necesito? Él le contestó: Hijo mío, mi querido hijo, sabes que te quiero y que nunca te abandono. Durante tus angustias y sufrimientos, las huellas que has visto fueron mías. Las tuyas no aparecían en esos momentos difíciles, porque, hijo mío, en esos momentos yo te llevaba en mis brazos.
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2: Dios en el cielo y las plantas en la tierra. Saludo cordial tenga toda la audiencia. Bienvenidas, bienvenidos, hijitas, hijitos de mi corazón. Aquí estamos como todos los días, llevándoles el programa a toda aquella persona, a toda aquella gente que está buscando una respuesta a todas sus preguntas. Muchas personas que me escriben, muchas personas que me llaman, que hay muchas dolencias en su cuerpo, que hay tantos problemas de salud, que cómo hacen, que qué medicina les sirve para poder curar estos quebrantos de salud, estos quebrantos que hoy en día está pasando la gente. No se olviden que vamos dando inicio al programa, póngame el vasito de agua, porque al final hacemos la oración de los enfermos. Ustedes ya conocen la dinámica del programa. 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Este medallón que viene de allá de la Ciudad de México, viene rezado, viene conjurado, viene bendecido para que usted lo porte. 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Esas son las ventajas que recibe la gente cuando visita a Juan Taramacura. Claro, no faltará el de pronto aquella persona que ha tenido malas experiencias, que buscó un chamán, que buscó un brujo, que buscó un adivino y posiblemente ahí no le fue bien, tuvo malas experiencias y posiblemente esta persona ha quedado un poco desconfiada, perdió la fe y muchas veces se vuelven personas incrédulas porque realmente no tuvieron realmente un cambio positivo. 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Vamos a darle respuesta a la señora de allá que me escribe de allá del Vallenar. Me escribe la señora Gloria y me pregunta, me dice: Don Juan, vengo escuchando su programa. me gusta mucho. Hay programas que salen ahí en la radio también, pero no me gustan. Yo quiero que usted me diga realmente qué hago yo para este problema de osteoporosis. Vengo sufriendo esta enfermedad y la verdad visito médicos y los médicos no me han podido curar este problema de osteoporosis. Mi querida señora, escúcheme bien. Esta enfermedad, esa es una enfermedad en la que los huesos pierden densidad, se vuelven más frágiles. Muchas personas no presentan síntomas hasta que ocurre una fractura, especialmente en la cadera, en la muñeca o en las vértebras. Entre las principales consecuencias de estas enfermedades están la pérdida de oído, de movilidad, el dolor constante, la disminución de la independencia y el riesgo de caídas, fracturas o algunos casos. Viene unas limitaciones físicas, tenga mucho cuidado. Este es el problema de la osteoporosis. Nosotros estamos entregando una medicina natural, pero también le recomendamos que usted trate de hacer actividades físicas, ayude a mantenerse con actividades físicas, claro, ejercicios de bajo impacto. Puede usted, por ejemplo, caminar, puede nadar o realizar ejercicios recomendados por una fisioterapeuta. Tiene que cuidar también la alimentación rica en calcio, vitamina D, mucha vitamina D, que favorece la salud de los huesos. Es importante mantener el peso saludable. El sobrepeso nos va a empeorar. Es importante que ustedes cuiden su peso, no se dejen subir de peso tampoco, porque el sobrepeso, lógicamente, le trae muchos problemas. Hay unas plantas medicinales que le va a ayudar, como la cúrcuma. Esta cúrcuma posee propiedades antiinflamatorias que pueden aliviar algunos síntomas en ciertas personas también, ¿no? 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
2: Vamos con mucha fe a hacer la oración de los enfermos. Si usted, señora, tiene un quebranto de salud, tiene una dolencia, hay un familiar en un hospital, en una cama, tirado ahí en un sillón, porque la salud no es óptima, no es buena. Yo le invito que agarre el vasito de agua, aquellos que tienen enfermedades terminales, aquellos que la ciencia médica no ha podido sanar. Hoy vamos a hacer esta oración a través del vasito de agua, porque recuerde que la oración tiene poder. Agarre el vasito de agua con la mano derecha y repita conmigo, diga: San Juditas Tadeo, patrón de los casos difíciles, camina por mi casa. Llévate mis preocupaciones y mis enfermedades. Aleja a mis enemigos, visibles o invisibles. Protege mi hogar, protege a mis hijos. En el nombre de Jesús, amén, amén. Tómese con fe el vasito de agua. Mañana será otro día, mañana regresará Juan Taramacura.
10: El cielo, una hermosa mañana.
11: Hemos llegado al final de un programa más. Esperamos que haya sido de su agrado los consejos que con sacrificio hemos traído para usted y que los aproveche verdaderamente y ponga en práctica. Hasta una nueva edición de su programa.

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1: Son las 4:59.
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3: Son las 5 con 55 minutos.
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0: Son las 6:20.
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9: Son las 6:35.
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0: Son las 6:45.
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2: Son las 6 con 58 minutos.
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11: Dale guaita. Siempre nosotros los chamanes médicos ancestrales en vivo y en directo llegando a estas radios emisoras que nos haber abierto las puertas enlazadas en muchas ciudades. Hoy jueves 27 de este mes de agosto, último jueves de agosto. Saludar a tanta personita que nos está escribiendo acá de Futrón o de sus alrededores. 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Saludar a todos mis amigos de Molina, de Teno, de Santa Cruz, de Linares, de Talca, de Rancagua, de Parral, de tantas partes donde nos escribir y nos llamar. Un abrazo en distancia. Y el martes primero nuevamente en Los Ángeles, miércoles 2 en Río Bueno, jueves 3 en Loncoche, nuestra nueva dirección de Loncoche, ya saber, calle Manuel Montt 0529, San José de la Mariquina, viernes 4, y el sábado en Temuco. Ser nuestras ciudades donde atender tantos años, fortaleciendo y ayudando a tanta personita que lo necesita. Muchas personas nos haber hablado, nos haber llamado en la semana, unos preguntándonos sobre el tema de las envidias. Y como yo les decía, las envidias nunca tocan las puertas vacías. Las envidias no buscan al que no tener nada. Nadie envidia una casa vacía. Nadie envidia a quien no tiene nadie. La envidia, desafortunadamente, es un mal que muchas personas tienen. Nadie envidia un amor que no existe. Envidian el amor que se ve feliz. Cuidado con contar sus proyectos a todo el mundo. No porque haya que vivir desconfiado, sino porque hay energías que se activan con solo la palabra, con solo el comentario, con solo el que usted diga que está bien y ya despertó envidias. Entonces, es necesario que sus triunfos los tenga para usted, para su familia. No siempre hace falta un trabajo puesto o una brujería directa. A veces basta con la energía negativa de alguien deseándole que a usted le vaya mal, que las cosas no le salgan, el pensamiento también poder pesar. La próxima vez que algo bueno esté por pasarle, mejor guárdeselo en su corazón, disfrutarlo en silencio hasta que esté firme, hasta que esté para ahí sin mostrar. No es desconfianza, es protección. Y cuando por fin cuente, que sea porque ya nadie le puede quitar. Si algo bueno se está frustrado justo cuando estaba a punto de lograrse, puede que no sea casualidad. Vale la pena demostrarse que hay que a veces tener la boquita callada y pedirle a Dios que lo ayude, porque ¿a quién le importar sus triunfos y sus derrotas? A nadie, solo a su familia. Pero a veces la familia también envidiar. Entonces es mejor pedirle a Dios que nos ayude, no contar sus cosas a nadie, y verá que va a empezar a evolucionar mejor conscientemente. Sin saber que usted está pasándola mal, nadie se va a poner triste. Hay mucha gente que hasta se alegra. Entonces, por eso, a veces existir más la maldad que la propia caridad. Entonces, hay que levantar su espiritualidad y no dejar que las envidias le afecten su vida. El que tiene fe y cree en Dios va para adelante sin ningún problema. 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

0: siempre, nosotros los chamanes médicos ancestrales, todos los días, llegando a esta radioemisora que nos haber abierto las puertas, felices y contentos, porque ya saber que estamos enlazados en muchas radios a nivel nacional. 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Vamos prontamente, porque el tiempo en la radio es el oro. La persona que está con nosotros, hola.
1: Aló.
0: Aló.
1: Aló.
0: ¿Me escucha?
1: Sí.
0: Bienvenido a nuestro programa de la medicina tradicional chamánica. ¿Con quién habló?
1: Con don Luis Rijo.
0: Don Luis, ¿cuánto hace que nos escucha?
1: ¿Cómo? No lo entiendo.
0: ¿Cuánto tiempo hace que nos escucha, don Luis?
1: Harto tiempo, harto. ¿De cuándo? Bueno, de cuándo.
0: ¿Y ya me visitó?
1: No, nunca, nunca.
0: ¿Ya me había llamado?
1: Sí, hace como 3 semanas atrás llamé y me dijeron
0: lo que
1: me llamaron, y después no me llevaron, no.
0: Lo que pasa es que son muchas llamadas, afortunadamente, que nos entraron. Pero desafortunadamente son muchas personas que, como usted me dice, llevo 2 meses, 3 meses esperando, y no es que uno no quiera, sino son un promedio 30, 40, hasta 50 llamadas en un día. Ahora imagínese cuántas pueden ser en la semana, en el mes. Entonces, a todos tratar de ayudar, pero todos necesitar paciencia, calma. Bueno,
1: sí, señor.
0: Gracias a Dios usted se comunicó. ¿Cuál será su fecha de nacimiento?
1: El 22 de septiembre.
0: ¿22 de septiembre de qué año?
1: Del 1968.
0: Ya, si usted escuchara el programa, sabe que debe concentrarse, ponerse la mano derecha en el corazón, pensar únicamente en usted y saber que con la ayuda de Dios no va a haber nada imposible. Bueno.
1: Sí, señor.
0: Vamos a tirar las caracolas en estas arenas del destino para tratar de ver qué es lo que pasará en su vida. Mano derecha y concentrarse. Oh, Disai Samanei. Disai Samanei Manahai Toyonosa. Toyonosa Kukaitanoira Sarakoira. Sarakoira Mafasalanta. Igmaselen. Igmaselen Tateyeneira Manitú. Chango. Querer hacerle una pregunta. ¿Usted antes se había sacado la suerte en otro lado?
1: Sí.
0: ¿Sabe por qué le pregunto esto? Porque su suerte está marchita. Su suerte está viendo la cruzada. Está viendo una realidad bastante compleja. De un tiempo para acá hay un descontrol en su vida. Y a veces usted se pregunta qué puede estar pasando. Se levanta con mucho ánimo. De un momento a otro se sentir choreado, no entiende, le tiene incertidumbres a la vida, le tiene rabia, se está volviendo, a veces se chorea sin razón y cada día lo tiene pensativo. ¿Es así o no?
1: Sí, señor.
0: Si me equivoco en algo, me lo puede decir, no hay problema.
1: Ya.
0: Ahora, esto que me está marcando situaciones de bastantes temas a su alrededor que está acarreando usted energías negativas, y como su suerte está marchita, o sea, no es que esté marchita, se está marchitando, para que me entender. Por eso a veces el dinero no rinde, no luce, por eso en el trabajo a veces se siente cansado. ¿En qué trabaja?
1: Soy conductor de trabajo en una empresa de logística.
0: ¿Cuánto llevar?
1: Yo llevo 6 meses y llevo ahí en esa empresa.
0: ¿Y antes?
1: No, te había trabajado en otra empresa, en Transportes Carossi.
0: ¿Siempre ha sido transportador?
1: Sí, señor.
0: ¿Pero es un buen trabajo?
1: Sí, hasta el momento sí, pero que...
0: Pero si usted se pone a mirar adelante, lleva trabajando mucho, mucho tiempo, pero el dinero no rinde, lo luce, parece que no avanzara, parece que estuviera arando en el agua. Veo solo trabas, negatividades, sistema nervioso, sistema sexual, problemas a un lado, a otro, y esto cada día lo tiene, como ya le había explicado, choreado, triste, melancólico. ¿Es así o no?
1: Sí.
0: Para mí hay una energía atacante, destructiva que estáis viendo. ¿Qué significa? Que lo que usted tiene no es natural. Lo que usted tiene viene causado por situaciones de separaciones que han querido hacerles a su vida. Quieren separarlos, quieren trabarlos, ya lo jodieron. Ahora yo sí le recomendar que tenga mucho cuidado, porque me gustaría que hubiese más comunicación en pareja. A veces es feo sentirse solo, como yo le decía a las personas cuando me marcan los huesitos así. A veces es feo sentirse solo estando rodeado de personas que a uno lo quieren. Otro tema que me está marcando acá, está sintiendo como que alguien está interviniendo, como si le hubieran querido frenar su impulso, porque si usted se pone a analizar, venía muy bien, pero de un tiempo para acá solo trabas, problemas, dificultades y como que siempre caminos cerrados.
1: Exacto.
0: Ahora, yo le diría varias cosas más de su vida, pero me gustaría verlo personalmente. Me gustaría que se diera una oportunidad de fortalecer su vida, como la cantidad de personas que se han ayudado y dado esos testimonios de agradecimiento. ¿Se ha escuchado esos testimonios?
1: Sí.
0: Quiero que usted se ayude, quiero que se fortalezca su vida, quiero que su vida empiece a evolucionar conscientemente, volver a repetir como la cantidad de personas que lo han hecho. Quiero fortalecer su vida, quiero ayudarlo, lógica la mente, que primeramente con la fuerza de Dios y nuestros secretos. ¿Usted qué le diría a las personas que lo están escuchando?
1: No, está bien.
0: Necesito hablar con usted. Un abrazo y bendiciones.
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3: Así es que invito a toda persona que tenga malestares, que tenga complicaciones en su vida, que no haya qué camino tomar, confíe en Dios y confíe en esta persona que Dios nos coloca en nuestro camino. Así que les invito a venirlos a ver.

0: agradecido siempre de tantos testimonios que nos dan diariamente las personas que se han sanado, que nos dan esas palabras tan bonitas, que nos recomendar, que nos referir, porque saber que estamos haciendo buena la obra, ahí siempre estar nosotros, los chamanes médicos ancestrales. Ya saben, amigos de Futrono, hoy desde las 9 de la mañana, lo mismo que en Victoria, lo mismo que en Los Lagos, lo mismo que en Linares, todas nuestras sedes, comenzar a atender a las 9 de la mañana. No me queda más que agradecer a ustedes, un abracito como siempre en distancia, y que Dios Manitú me lo llene de muchas bendiciones.
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0: Son las 7 y 26 minutos.
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2: 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Por cosas del destino, solo algunos disfrutan de ese privilegio. 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

0: queridos amigos auditores, qué gusto saludarlos nuevamente. Hoy quiero saludarles a quienes alguna vez han sentido que su propia casa cambió. Usted llega después del trabajo, siente un ambiente diferente, hay discusiones por cualquier cosa, la familia está distante, nadie parece estar tranquilo y usted comienza a preguntarse, ¿qué está pasando aquí? Desde la tradición esotérica existen distintas creencias relacionadas con los ambientes y también de las energías y la carga emocional de los lugares. Pero antes de sacar conclusiones también, es importante mirar nuestra vida cotidiana. Los problemas familiares, el estrés, las preocupaciones económicas y tantas situaciones que pueden afectar el ambiente de un hogar. La orientación espiritual puede ayudar a muchas personas a reflexionar, recuperar tranquilidad y también fortalecer su fe. Si usted siente que su hogar necesita una orientación, no viva permanentemente con miedo. Busque respuestas con calma y también con responsabilidad. Si necesita conversar personalmente, lo invito a visitarme en mi centro de orientación espiritual. Será un gusto recibirlo, escucharlo, ver la situación con respeto y también con privacidad. Que Dios bendiga cada hogar, que reine la paz en sus familias y que nunca falte la esperanza, porque un hogar no solamente se construye con paredes, también se construye con amor, respeto y fe. Bienvenido a esta segunda parte, a la parte más importante, al mundo de la correspondencia o casos de la vida real.
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0: Ya, pasamos a la segunda parte, señora Quiche. ¿Algo que quiera acotar con respecto a la correspondencia, mensaje de texto o temas que no han llegado por WhatsApp? Ahora, disculpe que lo diga, ya no me dicen don William.
2: Le dicen ya. William.
0: No, dicen señora Quiche, ahora se la están mandando. A usted las cosas, ¿eh? Me está poniendo el gorro.
2: Así será, pues. Oiga, quiero recordarle a todas las personas que nos están escuchando por la mañana que hoy estamos acá en San Javier, en Sargento Aldea 2555, desde las 9 de la mañana hasta la 1 de la tarde, las 2 a las 3. A no ser que sea un caso que sea muy especial, el profesor hace una pequeña diferencia. Ya pues.
0: Puede ser.
2: Y empezamos inmediatamente con el sueño, don William, primero, que es de Juan Carlos, que nació el 7 de septiembre y es de Maule Sur. Él dice, soñé que tenía mis animales encerrados y que quería abrirles la puerta, pero tenía miedo que se escaparan.
0: A ver, vamos a dar respuesta para Juan Carlos bajo este sueño de los animales encerrados. Este sueño habla de protección y miedo a perder lo que uno quiere. Puede representar especialmente la preocupación de un padre también por sus hijos. Pero recuerde, Juan Carlos, amar también significa aprender a soltar. Esa sería mi respuesta para Juan Carlos Eraquichi.
2: Ya, acá tenemos la primera correspondencia que dice, soy Marcela, soy de Linares. Don William Manríquez, mi marido dice que una compañera de trabajo es solamente su amiga, pero cuando llegan mensajes de ella cambia hasta la forma de hablar. ¿Me estaré pasando película?
0: Con respecto a Marcela, bajo el signo de Libra, atención para Linares y todos sus alrededores. Marcela, te lo digo directo. Aquí en las cartas aparece una traición emocional. No necesariamente empezó con una cama. Empezó en conversaciones confidenciales y secretos. Él encontró con esa mujer un espacio que dejó de compartir contigo. Las cartas muestran ocultamiento,

0: Una comadre me dijo que podía haber un trabajo para separarnos. ¿Será cierto? Soy nacida el 17 de septiembre y soy de Peyúgue.
1: Veamos, veamos, la comadre, siempre te fijado. Mi comadre, ¿eh? Mi compadre me dijo esto, mi vecina. Bueno, bajo el signo de Virgo, atención para Peyúgue. Rosita, aquí hay que mirar con cuidado. Las cartas muestran una fuerte interferencia alrededor de la pareja. Esto se conoce como trabajo de separación. Una hora destinada a enfriar el cariño, provocar peleas y poner distancia entre dos personas que en algún momento se quisieron mucho. Pero ojo, no voy a acusar, como se dice, a nadie sin las pruebas que uno tiene que tener. Lo que sí aparece es una relación muy cargada y que necesita orientación antes de que la distancia se vuelva definitiva. Tienen que venir a verme. Lo suyo tiene solución, señora Kichi.
0: Ya tenemos otra correspondencia que dice: soy nacida el 13 de febrero, soy de Maule Sur y mi nombre es Teresa. Profesor William, siento mucho frío aunque los demás estén bien. Y estoy siempre cansada. ¿Será que alguien me hizo algo malo?
1: Revisemos las cartas del tarot. Para Teresa, bajo el signo de Acuario, atención para Maule Sur y todos sus alrededores. Teresa, al mirar las cartas, no veo brujería ni un daño espiritual. Lo que aparece es una posible, digamos, problema, veo acá, de tiroides, que puede producir cansancio, frío y falta de energía. Mi consejo es que consultes con un médico general y también que te soliciten exámenes de tiroides, si corresponde. Te van a, yo creo, a derivar a un endocrinólogo como complemento. Cuida tu alimentación y procura consumir alimentos nutritivos y también que sean variados. Será Kichi. Bueno, eso sería
0: todo. Me despido de todos ustedes cariñosamente, profesor.
1: ¿Qué le pasó, señora Kichi? ¿Se puso pensativa?
0: Sí, me puse pensativa.
1: Ya, vamos, despídase pues.
0: Ya, pues me despido de nuevamente de todos ustedes cariñosamente y que tengan un muy lindo día.
1: No voy a decir que esté enamorada, señora Kichi.
0: De usted, pues, es mi profesor favorito.
1: Ya, que estén bien.
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2: Son las 7 con 56 minutos.
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Oye, qué bonito tema para comenzar nuestro programa. Gracias, colega, porque hace mucho tiempo que no escuchábamos este tema también en la radio. Sí, Adelita, la Adelita. Ya, pues, comenzando ya nuestro programa el día de hoy, dándole la bienvenida a todos y cada uno de los que forman parte de la gran familia de las canciones mexicanas, de las canciones cumbieras, de la tropical ranchera, en fin, durante todo el día, y con Iván Valdivia, con Yari Flores, con quien le habla Fernando Salvo, también con el rancherito Botones, con el Ricky los días sábados, con los chiquillos ahí de Tus Sábados con Nosotros, en fin, con Benito, todos quienes formamos parte de esta familia y ustedes que son la otra parte de la familia. Así que bienvenidos a una nueva cita con las vivencias mexicanas. 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Junto a ellos estamos ya dando vida a este su programa, Las Vivencias Mexicanas. Del día, de lo que nos queda, oye, con lluvia, con un poquito de sol, en fin, pero ya se acaba esto. Lo que anunciábamos de las heladas, parece que se espantaron las heladas, así que no vamos a tener helada, por lo que se ve en meteorología, y de ahí le vamos a contar ese...